0: antes de inundar los 11 metros adicionales. La antigua casa de Pablo Escobar será para proyectos sociales. La SAE entregará el inmueble, ubicado en Medellín, a una fundación que trabajará para la protección y el bienestar de niños y adolescentes. La Estrella recoge agua lluvia para ahorrar agua potable. 4 sistemas instalados en instituciones educativas y sectores del municipio permitirán reutilizar el recurso. Operativos contra loteos ilegales en el Cerro Quitasol. La Alcaldía de Bello refuerza los controles tras incendios que, según las autoridades, estarían relacionados con la venta irregular de terrenos en zona protegida.
1: La comunidad motera se reúne en Medellín. La ciudad abrió un espacio para que los amantes de las dos ruedas compartan experiencias, creen nuevas conexiones y fortalezcan una pasión que también se vive fuera de las vías.
2: Atlético Nacional está a puertas de regresar a una nueva final de Liga Colombiana. El verde de Antioquia gana la serie semifinal por la mínima diferencia ante el Deportes Tolima, pero mañana ante su gente tendrá que certificar su clasificación pese a las 3 bajas que presenta el equipo dirigido por Diego Arias. Se disputó el segundo juego de la semifinal de la Liga Profesional de Baloncesto. Paisas recibió nuevamente a Caimanes del Llano en el Coliseo de la Universidad de Medellín en un duelo clave por el tricampeonato del quinteto antioqueño. Medellín vive la emoción de la Copa Panamericana de Gimnasia de Trampolín. Este viernes se cumplió la segunda jornada del certamen internacional en el Coliseo Iván de Bedú.

con un clima de 24 grados de temperatura, pero una sensación térmica de 30 a la sombra. Nos recibe esta noche y el calor de la música con las cariñosas. Señor mío y Dios mío, al cerrar este día, elevo mi corazón a ti. Gracias por tu presencia, por tu paciencia y por tus bendiciones. Te entrego mi cansancio, mis luchas y todo lo bueno que puedo vivir hoy. Perdona si fallé o si me alejé de tu amor. Ahora pongo en tus manos mis preocupaciones y te pido que alejes de mi mente cualquier ansiedad. Cuida mi descanso, protege a mi familia. Concédeme la paz que tú puedes dar. Cuida también y protege a cada uno de nuestros oyentes. En tus manos encomiendo mi espíritu y el de todos los que a mi alrededor están, para despertar mañana con nuevas fuerzas. Amén.

Queremos darte gracias por tantas cosas bellas que nos has dado, por permanecer a nuestro lado y saber que podemos contar contigo, porque tú siempre nos acompañas, proteges y guías. Te queremos pedir por la paz, por nuestra familia, los amigos y por tantas cosas que cada día necesitamos de ti. Por la gente que nos rodea para que seamos como hermanos y para que no guardemos resentimientos con nadie. Señor, tú eres grande y misericordioso. Tú nos das el amor y la paz interior que tanto necesitamos. Ayúdanos a ser buenos cristianos, a siempre estar en contacto contigo y a no olvidarte. Gracias, Padre, por la sonrisa, la vida y el trabajo. Todo esto te lo decimos y pedimos por Jesucristo nuestro Señor. Amén.

0: La noche, la noche. 7:08. Ya nos cobija con ese manto la noche de hoy, 22 de mayo. Fin de semana. Dios mediante, el último fin de semana. Nos vamos a la camita, ustedes también. Aquí algunos se van a disfrutar de hoy.
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0: Viernes.
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1: Viernes con Nordeste Estéreo.
0: Pero antes de irse a bailar y a disfrutar, recuerden que hay que acostar a los bebés, a los niños.

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1: Mi hermanito, Jaime Boscán y sus muchachitos.

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2: Viernes de la séptima semana de Pascua, 22 de mayo.
3: Del libro de los Hechos de los Apóstoles, capítulo 25, versículos 13b al 21. En aquellos días, el rey Agripa y Berenice llegaron a Cesarea para cumplimentar a Festo. Como se quedaron allí bastantes días, Festo expuso al rey el caso de Pablo, diciéndole: «Tengo aquí un hombre a quien Félix ha dejado preso y contra el cual, cuando fui a Jerusalén, presentaron acusación los sumos sacerdotes y los ancianos judíos, pidiendo su condena. Les respondí que no es costumbre romana entregar a un hombre arbitrariamente. Primero el acusado tiene que carearse con sus acusadores, para que tenga ocasión de defenderse de la acusación. Vinieron conmigo, y yo, sin dar largas al asunto, al día siguiente me senté en el tribunal y mandé traer a este hombre. Pero cuando los acusadores comparecieron, no presentaron ninguna acusación de las maldades que yo suponía. Se trataba solo de ciertas discusiones acerca de un tal Jesús, ya muerto, que Pablo sostiene que está vivo. Yo, perdido en semejante discusión, le pregunté si quería ir a Jerusalén a que lo juzgase allí de esto. Pero como Pablo ha apelado, pidiendo que lo deje en la cárcel para que decida el augusto, he dado orden de que se le custodie hasta que pueda remitirlo al César». Palabra de Dios. Te alabamos, Señor. Salmo 103. El Señor puso en el cielo su trono. Bendice, alma mía, al Señor, y todo mi ser su santo nombre. Bendice, alma mía, al Señor, y no olvides sus beneficios. El Señor puso en el cielo su trono. Como se levanta el cielo sobre la tierra, se levanta su bondad sobre los que le temen. Como dista el oriente del ocaso, así aleja de nosotros nuestros delitos. El Señor puso en el cielo su trono. El Señor puso en el cielo su trono. Su soberanía gobierna el universo. Bendigan al Señor ángeles suyos, poderosos ejecutores de sus órdenes. El Señor puso en el cielo su trono. Del Santo Evangelio según San Juan, capítulo 21, versículos 1a, 15 al 19. Habiéndose aparecido Jesús a sus discípulos, después de comer, le dice a Simón Pedro: «Simón, hijo de Juan, ¿me amas más que estos?» Él le contestó: «Sí, Señor, tú sabes que te quiero». Jesús le dice: «Apacienta mis corderos». Por segunda vez le pregunta: «Simón, hijo de Juan, ¿me amas?» Él le contesta: «Sí, Señor, tú sabes que te quiero». Él le dice: «Pastorea mis ovejas». Por tercera vez le pregunta: «Simón, hijo de Juan, ¿me quieres?» Se entristeció Pedro de que le preguntara por tercera vez: «¿Me quieres?» Y le contestó: «Señor, tú conoces todo. Tú sabes que te quiero». Jesús le dice: «Apacienta mis ovejas. En verdad te digo, cuando eras joven, tú mismo te ceñías e ibas a donde querías, pero cuando seas viejo, extenderás las manos, otro te ceñirá y te llevará a donde no quieras». Esto dijo, aludiendo a la muerte con que iba a dar gloria a Dios. Dicho esto, añadió: «Sígueme». Palabra del Señor. Gloria a ti, Señor Jesús.
4: En el final del tiempo de la Pascua, y también en los capítulos finales del libro de los Hechos de los Apóstoles, se nos narra cómo el romano Festo, ante el rey Agripa y Berenice, presentan el caso judicial del apóstol Pablo, acusado por los sumos sacerdotes y los ancianos judíos, que piden la condenación a muerte del apóstol San Pablo. Sin embargo, él respeta las leyes romanas y dice que no se puede condenar arbitrariamente a ningún hombre si el acusado antes no tiene ocasión de carearse y defenderse frente a sus acusadores. La ley romana, el derecho romano que ha sido un legado para el mundo de Occidente. Pero a renglón seguido afirma que no ha querido dar largas a este asunto del proceso judicial contra el apóstol San Pablo y que sentado ante el tribunal ha puesto a los acusadores a que presenten cargos de las supuestas maldades del apóstol Pablo, pero no ha encontrado nada de peso en sus acusaciones, salvo una discusión sobre la religión judía y hablando de un tal Jesús ya muerto en la cruz que Pablo sostiene y jura que está vivo. Esta es la fe de nosotros los cristianos y es así como lo vemos, el muerto más vivo de la historia, el muerto que vive dentro de nosotros, el muerto que ha vencido el mayor poder del mal sobre esta tierra y por la resurrección que el Padre Dios ha obrado en él, nos ha abierto un horizonte, un camino y una vida nueva e impensada, insospechada. Finalmente miramos del otro lado cómo el no creyente, el pagano, aquel que no tiene el don de la fe, simplemente mira a Jesús como un hombre bueno pero que ya murió. Al final de semejante discusión, Festo preguntará al apóstol Pablo si quiere que sea juzgado en Jerusalén y él, apelando la sentencia, decide ser llevado ante el emperador Augusto para que sea juzgado precisamente en la capital del imperio. Pero pasemos al Evangelio de hoy y también en la recta final del evangelista San Juan encontramos un texto profundamente humano. Cuando Jesús resucitado se encuentra con el apóstol Pedro y varios de ellos y después de comer, de manera directa y personal, le dice a Pedro: Simón Pedro, hijo de Juan, ¿me amas más que estos? Pedro, en su temperamento impulsivo y primario, le responde: sí, Señor, tú sabes que te quiero. La respuesta de Jesús resucitado no se deja esperar. Si me amas de verdad, apacienta mis corderos, cuida las almas. Por segunda vez le pregunta Jesús a Pedro: Simón, hijo de Juan, ¿me amas? Pedro le contesta: sí, Señor, tú sabes que te quiero. Y por segunda vez le dice Jesús: pastorea mis ovejas. En el fondo, el amor a Dios en Jesucristo solo se demuestra por el amor a las almas. Es incoherente el hombre o la mujer que dice: amo a Dios, pero no ama a sus semejantes. Pero por tercera vez, y parece que es la tapa de este interrogatorio, Jesús le pregunta a Pedro: Simón, hijo de Juan, ¿me quieres? Y Pedro se entristeció, probablemente recordando la triple negación que le había hecho de Jesús cuando él había sido apresado en esa noche fatídica antes de su crucifixión. Pedro, entristecido de que le preguntara por tercera vez si lo quiere, le contesta al maestro: Señor, tú conoces todo. Como quien dice, tú sondeas lo profundo de mi alma, tú sabes que te quiero. Jesús le contesta por tercera vez: apacienta mis ovejas. Corderos u ovejas, hombres o mujeres, almas mansas o un poco más fuertes, más tiernas o más adultas, es el llamado del pastor de almas, del discípulo que fue el primer papa de la iglesia, el apóstol Pedro, y de todos nosotros en la iglesia. Solo hay verdadero amor a Jesús si hay amor por el rebaño. la vida en estos 30 años como sacerdote me ha mostrado que la fuerza de una vocación sacerdotal o religiosa no se mide tanto por la intensidad de la llamada como sí por la generosidad de la respuesta. En la entrega diaria, en el sacrificio y en el gastarnos y desgastarnos por los demás. Pero vendrá la parte final del Evangelio de hoy, cargado de verdad y un poco de tragedia, cuando Jesús, ante la triple afirmación del amor que Pedro le profesa y de cumplir la misión de apacentar las ovejas, Jesús le dirá con gran certeza: en verdad te digo, cuando fuiste joven tú mismo te vestías, te ceñías e ibas a donde querías. Pero cuando seas viejo, Pedro, extenderás las manos, otro te vestirá y te llevará donde no quieras. Y afirmará el evangelista San Juan que esto lo dice Jesús aludiendo a la muerte con que Pedro, crucificado en Roma, cabeza abajo y pies arriba, iba a dar gloria a Dios. Tú y yo estamos llamados, si no una crucifixión pública, humillante, cruel y dolorosa como la de Jesús o la de Pedro, si estamos llamados a cargar la cruz, entender que no hay verdadero seguimiento del Maestro sin el escándalo del sacrificio, a veces del rechazo y de la oposición de personas cercanas a nosotros. Termina el Evangelio diciéndole Jesús a Pedro: sígueme, y es la gran invitación para nosotros. Cuando ya vamos terminando en este fin de semana, el tiempo de la Pascua, sigamos a Jesús. Y para ello se necesita un amor más alto, un amor más verdadero, un amor cualificado, como el de Pedro, cuando Jesús le pregunta: no necesito que me ames como el común de los demás, necesito que me ames más que estos. Solo así, si amamos más que el común de los hombres, seremos merecedores del seguimiento y de la fidelidad a la vocación, al llamado evangelizador que todos hemos recibido. Que el Señor te bendiga en este día, en el nombre del Padre y del Hijo y del Espíritu Santo. Amén.
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0: en la vereda El Rubí del municipio de Segovia. Una linda canción que le invita a recordar el ayer.
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0: En Nordeste Estéreo te informamos la hora.
1: 8:16 p.m.
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1: Al honorable concejal de la ciudad de Medellín, médico y psiquiatra Ramón Acevedo. Gracias, doctor, por escuchar los lindos recuerdos del ayer. Estas añoranzas en Nordeste Estéreo, Serenata.
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1: Hoy he llegado a tu reja para expresarte el sentimiento de mi corazón con esta canción.

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tus ojos divinos se llenen de luz a través de las rejas para mirarnos con el corazón y el alma en esta noche plenilunada. 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

0: En Serenata saludamos a nuestros oyentes.
1: Marianelli Valencia, en calle Bolívar del municipio de Segovia. Que llegue y quede este lindo recuerdo en tu corazón.
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2: Permíteme llegar a tu reja para dejarte esta sentida serenata.

0: En Nordeste Estéreo te informamos la hora.
1: 8:45.
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0: En Nordeste Estéreo te informamos la hora.
1: 9:00 p.m. 15 minutos.
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0: En Nordeste Estéreo te informamos la hora.
1: 9:45 PM.
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2: En Nordeste Estéreo te informamos la hora.
3: 9 de la noche. 50 minutos.

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0: En Nordeste Estéreo te informamos la hora.
1: 10:46 PM.
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0: En Nordeste Estéreo te informamos la hora.
1: 10 de la noche, 50 minutos.
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0: Quizás uno de los asuntos familiares que hoy en día se tienen menos en cuenta es el cuidado de una mascota. Hace algún tiempo, mi hija Danae y yo visitamos un refugio para animales buscando un perro nuevo después de la muerte de nuestro labrador amarillo. En jaulas plásticas había centenares de perros y gatos traumatizados en necesidad de adopción. Danae y yo rápidamente decidimos adoptar al animal más necesitado que pudiéramos encontrar. Después de buscar y buscar, escogimos a una perrita de 12 semanas de edad que estaba medio muerta de hambre, tenía la quijada rota y 3 suturas en el labio, y era un caso avanzado de pulmonía. Me gustaría que usted pudiera ver a nuestra perrita Mitzi hoy. Está gordita, saludable y muy feliz. Lo triste de la historia es que por un perro que nosotros rescatamos, había incontables más que necesitaban un hogar. Quiero unirme a los profesionales dedicados al cuidado de los animales en una exhortación a todas las personas que tienen animales en su casa para que los esterilicen o castren con el fin de evitar el tipo de sufrimiento que mi hija y yo vimos en ese refugio para animales. Las mascotas traen mucho amor a las familias y es muy importante que nosotros les brindemos un nivel aceptable de cuidado e interés. Les habla el Dr. Dobson de Enfoque a la Familia.
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0: sucede por cada tormenta, un arco iris. Por cada lágrima, una sonrisa. Por cada ayuda, una bendición. Por cada problema en tu vida, un confiable amigo para compartirlo. Por cada suspiro, una bella canción. Y una respuesta a cada oración. Si fallaste ayer, no importa. Recuerda que cada día que amanece es una oportunidad que Dios nos da para empezar de nuevo. Que Dios te bendiga en este nuevo día.
1: Un gusto saludarle. Soy Rodrigo Riaño del Castillo. Y permítame hablarle en este devocional en línea con Dios de tres verdades que Dios quiere que hoy escuches. Tres verdades que le darán las fuerzas que necesita para hacerle frente a cada situación difícil que la vida le presenta. Tres verdades que le ayudarán a ver el futuro con mucha esperanza. Y esta es la primera verdad. Dios hoy te dice, no temas, yo te ayudo. Escuche cómo lo dice Isaías capítulo 41, versículo número 13. Dice, yo soy Jehová tu Dios, quien te sostiene de su mano derecha y te dice, no temas, yo te ayudo. Quiero invitarle para que piense por unos minutos en esa extraordinaria promesa de Dios. Él nos sostiene con su mano derecha y nos dice, no temas, yo te ayudo. Mire, piense en algunos instantes. Frente a ese problema, ¿en qué tantas posibles soluciones ha pensado? ¿En qué amigo ha pensado para contarle su problema en busca de ayuda? ¿Ah? Y esto otro, ¿cuántos de los que ha llamado frente a ese problema le han dicho, lo siento mucho, ojalá pudiera hacer algo, pero se sale de mis manos? ¿Cuáles de las posibles soluciones frente a ese problema resultaron infructuosas? Piense en algunos instantes en eso. ¿Cuántas veces tratamos de buscar alguna salida a ese problema, pero no la encontramos? Pues hoy, mi amiga y mi amigo, Dios quiere decirle una gran verdad. Y es que Él es su amigo, que Él es su Dios y que Él está dispuesto a ayudarle. Que no tenga miedo, que no busque más en el lugar equivocado. ¿Y sabe qué es lo más hermoso que dice esa palabra y que nos debe ayudar a mantenernos firmes en la fe? En que Él nos sostiene con su mano derecha. ¿No tiene quien le ayude frente a ese problema? ¿Ha tocado puertas y están cerradas? Pues hoy Dios te dice, no temas, yo te ayudo. Yo no sé usted, pero a mí esa palabra me levanta, me fortalece, me hace ver a Dios no solo como el amigo que me ofrece su ayuda en un momento de dificultad, sino que me hace ver a Dios como ese padre amoroso que se ocupa de sus hijos, que los hace estar seguros en medio de los momentos difíciles. Esto primero que Dios quiere decirnos, esta primera verdad, esta primera promesa, nos debe levantar porque nos hace ver a un Padre que nos ama, que nos sustenta, que nos ayuda, que nos consuela. Un Padre que está dispuesto a socorrer a sus hijos. Lo segundo que Dios quiere decirle hoy es esto: no te dejaré ni te desampararé. Una hermosa promesa de compañía que está en Deuteronomio capítulo 31 versículo número 6, y escucha cómo dice: sean fuertes y valientes, no tengan miedo ni se aterroricen, porque el Señor irá con ustedes, no los dejará ni los desamparará. ¿Sabe? Muchas veces los problemas tratan de debilitarnos. Sentimos en medio de las dificultades que las fuerzas se nos acaban y pensamos en rendirnos. Pues allí, en medio de esos momentos, es donde esta palabra, esta promesa de Dios debe tomar vida en nosotros. Allí es donde esta palabra debe regresarnos la fe, la esperanza. Porque así haya problemas, así los caminos sean difíciles, así hayan enemigos y obstáculos en medio de nuestro transitar, contamos con la compañía de Dios. Esa palabra, "no te dejaré ni te desampararé", nos debe levantar sabiendo que no estamos solos, que estamos al lado del Dios que todo lo puede. Y el convencernos de su compañía nos debe llevar a dejar de un lado todo pensamiento de derrota, porque Dios, el victorioso, está conmigo, está contigo y promete nunca dejarnos, nunca desampararnos. Y lo tercero que Dios quiere decirle el día de hoy, la tercera verdad que Dios quiere que usted conozca hoy, es esta. Lo mismo que le dijo a la mujer adúltera en Juan capítulo 8, verso número 11. Ni yo te condeno. Mire, puede que nos hayamos equivocado, puede que hayamos caído, que hayamos cometido muchísimos errores en la vida. Pero si usted y yo estamos dispuestos a llegar a los pies de Jesús en arrepentimiento, Él nos perdona y nos dice lo mismo que le dijo a esta mujer: ni yo te condeno. En Dios, mi amiga y mi amigo, siempre hay nuevas oportunidades. Aún Dios tiene las puertas abiertas para usted. Aún su perdón está abierto para usted y para mí. Proverbios 24:16 dice que si siete veces cae el justo, siete veces Dios lo levanta. Tres cosas Dios quiere decirte el día de hoy. Número uno, no temas, yo te ayudo. Número dos, no te dejaré ni te desampararé. Y número tres, ni yo te condeno. Pero escuche esto, en cada una de estas palabras hay algo que usted y yo debemos hacer. Y escúchelas. Frente a la primera promesa, Dios nos dice que no debemos tener temor. En la segunda palabra, Dios nos dice que seamos fuertes, que seamos valientes, que no tengamos miedo y que no nos aterroricemos por causa de los problemas. Y en la tercera promesa, Dios le dijo a la mujer adúltera: vete y no peques más. No pecar más es, en otras palabras, tener actitudes de cambio. Le invito para que juntos hagamos una oración a Dios. Señor, te damos muchas gracias por este tiempo que tú nos das para hablar contigo. Gracias por cada promesa que tú nos regalas en este día. Gracias, Señor, porque tú prometes ayudarnos en medio de la situación difícil que estamos viviendo. Gracias porque tú prometes levantarnos con tu mano derecha. Gracias porque tú prometes no dejarnos y no desampararnos. Y gracias, Señor, porque en ti hay perdón. Y cuando nos acercamos con un corazón arrepentido, tu palabra dice que tú no nos condenas, sino que tú nos perdonas. Gracias, Señor, por esas tres verdades que nos enseñas el día de hoy. Hoy te pedimos, Señor, que esta palabra tome vida en nosotros, que levante nuestra fe, que levante nuestro ánimo y que nos ayude a seguir adelante. Hoy decidimos ser fuertes, ser valientes, no tener miedo, no aterrorizarnos por la situación difícil que estamos viviendo, sino levantarnos creyendo en ti. Pero hoy también decidimos tener actitudes de cambio, Señor, porque queremos ser mejores en todas las áreas de nuestra vida. Bendícenos, Dios. Bendice a cada persona que se conecta, a ellos y sus familias. Hoy declaramos que tú eres nuestro Señor, nuestro Salvador. Gracias, Cristo Jesús, por perdonar nuestros pecados en la cruz y darnos contigo una nueva vida y una nueva esperanza.

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1: En Nordeste Estéreo te informamos la hora.
2: 5:43
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0: en Nordeste Estéreo te informamos la hora.
1: 6:01.
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1: Sí, buenos días, Dios les bendiga. Vamos a orar, a pedir al Señor que en esta hora nos permita entender, comprender y recibir la poderosa e incorruptible palabra de Dios. Padre, te damos gracias por quien eres. Gracias, Señor Jesucristo, porque tú eres, Señor, no solo el Shaddai, eres Adonai, el Señor, el que gobierna, el que reina, el que es digno de recibir toda gloria, toda honra y todo el poder. Y en esta mañana, Dios, queremos meditar en tu palabra, queremos seguir conociéndote, Dios. Por favor, tu palabra dice en Juan 17:3 que esta es la vida eterna, que te conozcan a ti, el Dios verdadero, y a Jesucristo, tu Hijo, a quien has enviado. Por favor, Señor, ayúdanos a comprender lo que hoy nos quieres enseñar y danos, Señor, la actitud correcta. Permite que nuestro entendimiento, nuestros oídos se abran para que con humildad podamos, Señor, recibir esa buena semilla y que nosotros dé fruto cual al 60 y al 100 por 1. Te lo pedimos en Cristo Jesús. Amén. Amén. Bueno, Dios les bendiga. Vamos a seguir hablando de esos nombres del Señor. Ya llevamos algunas semanas hablando de los nombres. Ahora 8 días hablamos de Yahweh Shalom o Jehová Shalom, el Dios que es nuestra paz. Y hoy vamos a hablar de Adonai, de Jesús como el Señor de señores, el Kyrios, como dice en griego. ¿Por qué vamos a hablar de Adonai? Primero vamos a leer Filipenses, capítulo 2, versículos 10 al 11, dice: para que en el nombre de Jesús se doble toda rodilla de los que están en los cielos y en la tierra y debajo de la tierra, y toda lengua confiese que Jesucristo es el Señor, para la gloria de Dios Padre. Cuando miramos el Antiguo Testamento, se usaba algo que se llama tetragramatón, que es el nombre con el que Dios se dio a conocer a Moisés, YHWH.

donde dice que no tomaremos el nombre del Señor en vano, y en miedo, en temor, en respeto a no pronunciar el nombre del Señor como no debía ser, empezaron a llamarlo Adonai, el Señor. Y cada que encontraban la palabra YHWH o Yahvé o Yahweh o Jehová, en vez de pronunciar esa palabra decían el Señor, el Señor. Y en la Biblia vemos más de 1300 veces esa palabra, el Señor, el Señor. Y por eso vamos a ver hoy por qué el Señor, aunque en la Biblia el Señor se refiere también a los hombres o al patrón, al jefe, pero por lo general se refiere a Dios, y ese es el que nos compete hoy. Miremos Deuteronomio capítulo 10, versículo 17, para que, qué bueno que estén anotando todos los textos, para que ahora los lean, los verifiquen. Dice, porque Jehová vuestro Dios es Dios de dioses y Señor de señores, Dios grande, poderoso y temible, que no hace acepción de personas, ni toma cohecho. Y Deuteronomio 6, del 4 al 5, dice, escucha Israel, el Señor nuestro Dios, el Señor uno es, y amarás al Señor tu Dios con todo tu corazón, con toda tu alma y con todas tus fuerzas. Hay que entender que hay un solo Señor a quien se debe servir. Efesios 4:5 dice que un Señor, una fe, un bautismo. En el versículo 6 dice, y un solo Dios y Padre. Hay un Señor y también hay un Dios y Padre, pero Mateo 6:24 dice que ninguno puede servir a dos señores, porque aborrecerá al uno y amará al otro, o estimará al uno y menospreciará al otro. No podéis servir a Dios y a las riquezas. El Señor no está diciendo que las riquezas sean malas, el problema es que a quién servimos, en quién está nuestro enfoque, nuestras fuerzas. Deuteronomio 6:13 dice, al Señor tu Dios temerás, y solo a Él servirás, y por su nombre jurarás. Solo a Él servirás. Ahora, si Él es el Señor, lo mínimo que debemos hacer es adorarle, glorificarle, honrarle, alabarle, porque no porque Él lo necesita, es porque Él lo merece. Él es el Señor, Dios Todopoderoso. Porque, ¿qué significa Señor, o Adonai, o Kyrios? Significa amo, soberano, jefe, el dueño. Yo le hago una pregunta. ¿Jesucristo es el Señor de tu corazón, de tu vida, de tu hogar? ¿Él es el amo, el soberano, el jefe, el dueño de todo? ¿O solamente le has rendido una partecita? ¿Qué parte desempeña Jesús en tu vida? ¿Él la gobierna? ¿Tú le alabas, tú le adoras? Mire lo que dice el Salmo 136:3. Alabemos al Señor de señores. Su misericordia permanece para siempre. Aun cuando el mismo demonio quiso tentar a Jesús, en Mateo 4:10 dice, Jesús le dijo, vete Satanás, porque escrito está, al Señor tu Dios adorarás y a Él solo servirás. Él está buscando robarle eso que le merece, que le compete y le merece solo a Dios. Él quiere que el mundo se rinda a Él, que lo ame a Él primero, porque si Dios no está en el primer lugar, te estás convirtiendo en idólatra, y ya Él no es quien controla, quien domina tu vida. Si Él es el Señor, debemos rendirle a Él toda nuestra vida, rendirnos con todo el corazón, con todo lo que tenemos. Mateo 17:14-15 dice, cuando llegaron al gentío, vino a él un hombre que se arrodilló delante de él, diciendo, Señor, ten misericordia de mi hijo, que es lunático y padece muchísimo, porque muchas veces cae en el fuego y muchas en el agua. Mira que cuando vio a Jesús, se arrodilló delante de él. Yo le pregunto, ¿usted se postra delante del Señor? ¿Usted se rinde a él? Porque como leíamos ahorita en Deuteronomio 6, del 4 al 5, oye Israel, oye usted que me escucha, el Señor nuestro es nuestro Dios y el Señor uno es, y amarás al Señor tu Dios con todo tu corazón, con toda tu alma y con todas tus fuerzas. Pero decirle Señor no debe ser un lenguaje religioso, porque mucha gente dice, ay sí, mi Señor, Señor ayúdanos, es que el Señor es muy lindo, el Señor, pero

¿Cuál Señor? ¿Cuál Señor? Realmente hemos entendido que si Él es el Señor, le debemos honra y obediencia. No es un lenguaje religioso. Juan 13, del 13 al 17, dice: vosotros me llamáis maestro y señor, y decís bien, porque lo soy. Pues si yo, el Señor y el maestro, he lavado vuestros pies, vosotros también debéis lavaros los pies los unos a los otros, porque ejemplo os he dado, para que como yo os he hecho, vosotros también hagáis. De cierto os digo que el siervo no es mayor que su señor, ni el enviado es mayor que el que le envió. Si sabéis estas cosas, bienaventurados seréis si las hiciereis. El mundo ahora busca enseñorearse. El que más tiene súbditos o empleados es el que más se cree y quizás humilla, o quizás cree que la gente tiene que honrarle y servirle. Pero Jesús nos enseñó un modelo. Si alguien quiere ser grande, Señor, debe lavar los pies de los demás, debe ser el más humilde. ¿Cómo es nuestra actitud frente a todo esto? Malaquías 1:6 dice: honra, el hijo honra a su padre, el siervo a su señor. Pues si soy yo padre, ¿dónde está mi honor? Y si soy señor, ¿dónde está mi temor? Dice el Señor de los ejércitos: a vosotros sacerdotes que menospreciáis mi nombre. Pero vosotros decís: ¿y en qué hemos menospreciado tu nombre? Mire qué tremendo la exhortación que Dios hace a través del profeta Malaquías. Dice: el hijo honra a su padre y el siervo a su señor. Y si yo soy padre, ¿dónde está mi honor? Y si soy el señor, ¿dónde está mi temor? ¿Dónde está la obediencia? Porque le decimos señor, pero no lo tememos. Le decimos señor, pero no le obedecemos. Entonces estamos siendo incoherentes. Estamos siendo incoherentes. Y así no funciona. Así no funciona. Porque Dios el Padre puso a Jesús como Señor de todo lo creado. Romanos 14:9 dice: porque Cristo para esto murió y resucitó y volvió a vivir para ser Señor, así de muertos como de los que viven. Él es el Señor de todo lo creado, como leíamos ahorita al inicio en Filipenses 2:9-11. Por eso, cuando Él se humilló, tomó forma de hombre, murió en la cruz, dice, Dios lo exaltó hasta lo sumo y le dio un nombre que es sobre todo nombre, para que en el nombre de Jesús se doble toda rodilla de los que están en el cielo y en la tierra y debajo de la tierra, y toda lengua confiese que Jesucristo es el Señor, para la gloria de Dios Padre. Jesucristo es el Señor desde la eternidad y hasta la eternidad. Jesucristo gobierna y es el soberano, todopoderoso y rey de reyes y señor de señores. Aún desde que nació, su señorío estaba ahí. Desde antes de venir, siempre ha sido el Señor. Porque muchos creen que Él se hizo hijo cuando nació aquí en la tierra. No, lo mismo lo dice el Salmo 2, lo dice Proverbios 30. El mismo Jesús lo dijo en Juan 17: glorifícame tú al lado tuyo con aquella gloria que tuve contigo antes que el mundo fuese. Él dijo: yo no vine a hacer mi voluntad, sino la voluntad del que me envió. Él se rindió al señorío del Padre, pero Él quiere, Dios le dio ese señorío a Él, y nosotros tenemos que rendirnos a Él. Aún desde bebé, cuando estaba en ese pesebre, los ángeles le adoraron, los pastores le adoraron, los reyes le adoraron. Lucas 2:11 dice: porque os ha nacido hoy en la ciudad de David un Salvador, que es Cristo el Señor. Natanael, cuando lo conoció, se rindió, le dijo: Señor mío y Dios mío. Cuando Tomás entendió que Él era el que había resucitado, se rindió y le dijo: Señor mío y Dios mío. Él es el Señor. Apocalipsis 19:16 dice: y en su vestidura y en su muslo tiene escrito este nombre: Rey de Reyes y Señor de Señores. ¡Qué tremendo! Él no es cualquiera. Él es el Señor del universo, pero quiere ser el Señor de tu corazón. El problema es que muchos le dicen Señor, pero no hacen su voluntad y han tenido en poco su señorío. Mateo 7:21-23 dice: no todo el que me dice Señor, Señor, entrará en el reino de los cielos, sino el que hace la voluntad de mi Padre que está en los cielos. Muchos me dirán aquel día: Señor,
Señor, ¿acaso no profetizamos en tu nombre y en tu nombre echamos fuera demonios y en tu nombre hicimos muchos milagros? Y entonces les declararé: nunca os conocí, apartaos de mí, hacedores de maldad. No es tener un lenguaje religioso o quizás que hayas tenido el respaldo de Dios por su nombre, porque su nombre es tan grande que se respalda aún a sí mismo. Y dice: no todo el que me dice Señor, Señor entrará en el reino de los cielos, sino el que hace la voluntad del Padre. ¿Está haciendo usted la voluntad del Padre? ¿Ha rendido usted su corazón al Señorío de Cristo? Escúcheme, porque si su corazón no se ha rendido al Señorío de Cristo, no podrá ser salvo. Si Cristo no es nuestro Señor, no podemos ser salvos. Si Cristo no gobierna nuestra vida, no podemos ser salvos. No podemos. Porque si usted no le rinde ahora su vida al Señorío, a Cristo, ¿cómo pretendes que se va a rendir cuando ya venga la resurrección, cuando mueras, cuando estés en el cielo? Si es que vas, si es que vamos. Porque si Cristo no gobierna desde ya nuestro corazón, no podremos entrar al reino de los cielos. Si tú lo estás aplazando, ¿no?, en estos días, ¿acaso sabes si va a haber un día más? Escúcheme, si, se lo repito, si no sometemos nuestra vida al Señorío de Cristo, no podremos ser salvos, porque dice Romanos 10, del 9 a 10, si confiesas con tu boca que Jesucristo es el Señor y crees en tu corazón que Dios lo levantó de los muertos, serás salvo. ¿Por qué? Porque con el corazón se cree para justicia, pero con la boca se confiesa para salvación. Esta confesión es un testimonio de vida. Es creerlo en nuestro corazón, vivirlo, demostrar que Jesucristo es el Señor, el que viene a gobernar en nuestros corazones, en nuestros hogares. Tú no puedes decir que es tu Señor si sigues viviendo una vida de pecado, una vida sin seguirle, sin tomar tu cruz. Es el tiempo de entender que no es un nombre por darlo. Es un nombre que tiene autoridad y poder. Jesucristo es el Señor de señores y necesitamos dejar que Él gobierne nuestra vida. Dígale: Señor, venga a mí tu reino, hágase tu voluntad, así como en el cielo, también en la tierra. Es dejar que Él gobierne, no que gobierne nuestros deseos, no que gobierne nuestras pasiones, no que gobierne nuestro ego, nuestro menosprecio, nuestra amargura, no que gobierne la religión, nuestra religiosidad, que gobierne Cristo, que sea Él el amo y dueño y Señor de nuestra vida, de todo lo que somos, de todo lo que haremos, aún el dueño de nuestros sueños, de nuestros planes, para que Él sea quien gobierne, no solo ahora, sino por la eternidad. Amén. Esa es la palabra de fe para hoy. Jesucristo es el Señor. No hay otro Señor, es un solo Señor. Hay un Dios y Padre y hay un Señor llamado Jesucristo, el Hijo de Dios, a quien toda rodilla se doblará, a quien aún así, si tú no te doblas ante Él, si no rindes tu corazón al Señorío de Él, si lo rechazas, aún así tendrás que postrarte ante Él y lamentar no haberlo hecho voluntariamente. Si quieres confesar hoy con tu boca que Jesucristo es el Señor y quieres rendirle tu corazón a Cristo, yo le invito ahí donde está a que le digas: Señor, hoy entendí que tú gobiernas. Hoy, Jesucristo, entendí que tú eres el Señor de señores. Dile: perdona mis pecados porque yo he sido el Señor de mi vida, o quizás el Señor de mi vida ha sido las cosas de este mundo. Pero dile: Señor, yo quiero que tú gobiernes en mi corazón. Yo quiero que tú escribas mi nombre en el libro de la vida y no lo borres jamás. Que me perdones y me limpies de toda maldad y que me permitas estar contigo para siempre. Dile: te lo pido en el nombre de Jesús. Amén. Padre, yo te entrego a cada oyente. Pido tu bendición sobre su vida, sobre su familia. Ten misericordia de Colombia, Señor, en estos tiempos, Señor, tan cruciales, Dios. Te pido que seas tú, Señor, ayudando, Señor, a cada oyente, a cada familia. Ahora que vienen elecciones, ayúdanos a votar con coherencia, conforme a lo que tú nos has enseñado, Dios. Por favor, Dios,
que no votemos por personas que no aprueban lo que tú apruebas o que rechazan de ti, Señor. Por favor, Dios, glorifícate. Bendice, Señor, nuestros hijos, nuestros jóvenes. Bendice, Señor, nuestros ancianos. Bendice los matrimonios. Bendice cada familia. Bendice nuestros pueblos, nuestra nación Colombia. Bendice Israel, Señor. Te lo pedimos en el nombre que es sobre todo nombre. En el nombre poderoso de Cristo Jesús. Amén. Que el Todopoderoso los bendiga y hasta pronto.

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1: 6:30.
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sábado 23 de mayo. Con un día soleado, se acompaña un Jaramillo en todo su resplandor, esplendor y maravilla. ¿Qué tal, amigos? Yo soy Pedro Barrera. Estoy con ustedes para acompañarlos hoy sábado, durante todo el día. Descanso para don Jorge Mario Restrepo hoy y mañana. Así que me place estar con ustedes durante toda esta jornada. A las 7 de la mañana tendremos la Eucaristía desde Nuestra Señora de los Remedios. Y algunas noticias que se desarrollan ya y que están en la prensa nacional escrita con el colombiano. Retomamos hoy que avanza en un 60% las obras de retorno en las areneras de Amagán, en Antioquia. Sitio crucial allí para lo que es el enlace con todo el centro del país, sobre todo con la región de Pereira, Risaralda, Quindío, Armenia, y todo lo que son las vías nacionales. Sancionan al alcalde de Sabaneta por desacato en construcciones en La Romera. Se realizó control al loteo ilegal en Bello. Identificaron cerca de 500 predios en el cerro El Quitasol. Y así los iré acompañando durante la mañana. Tendremos a las 8 de la mañana el programa Tu Espacio de la Universidad de Luis Amigó. Y a las 9 vendrá Dorian con toda su petate de información con el programa de Inversa en Línea. Contigo o sin ti, Joan Sebastián.

0: Mucha atención porque se extravió la cédula de Jorge de Jesús Foronda en el trayecto de la registraduría al Parque La Libertad de Remedios. Eso fue el día de ayer. Quien la haya encontrado, traerla a la emisora o llamar al 314-642-3916. Es urgente. Don Jorge de Jesús Foronda extravió su cédula. Si alguien encontró, traerla a la emisora o llamar al 314-642-3916. Incluso ayer había reclamado la cédula nuevamente. Saliendo de la registraduría, se le cayó en el trayecto. Si alguien la encontró, por favor, traerla a la emisora. Llegamos al municipio de Remedios. 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

0: Buenos días para todos.
1: Buenos días, Padre.
0: Bienvenidos a la celebración de la Sagrada Eucaristía, un encuentro comunitario de fe y de amor con el Señor. Vamos a poner ante el altar de Dios nuestras necesidades e intenciones, todos nuestros seres queridos, aquellas personas que amamos y las que debiéramos querer aún mucho más. Ofrecemos la Sagrada Eucaristía orando por el eterno descanso de María Lucila Serna de Rabe, en la intención de la familia Rabe. Nos unimos a la intención de la diócesis orando hoy por los confirmados. Iniciemos la celebración de la Sagrada Eucaristía en el nombre del Padre, y del Hijo, y del Espíritu Santo. El Dios de la vida que ha resucitado a Jesucristo, rompiendo las ataduras de la muerte, esté con todos ustedes. Hermanos, el Señor ha dicho: el que esté sin pecado, que tire la primera piedra. Reconozcámonos pues pecadores y perdonémonos los unos a los otros desde lo más íntimo de nuestro corazón. Yo confieso ante Dios Todopoderoso y ante ustedes, hermanos, que he pecado mucho de pensamiento, palabra, obra y omisión. Por mi gran culpa. Por eso ruego a Santa María, siempre Virgen, a los ángeles y a los santos, y a ustedes, hermanos, que intercedan por mí ante Dios nuestro Señor. Dios Todopoderoso tenga misericordia de nosotros, perdone nuestros pecados y nos lleve a la vida eterna.
1: Amén.

0: Todopoderoso, a los que hemos celebrado las fiestas de Pascua, conservarlas por tu gracia en las costumbres y en la vida. Por nuestro Señor Jesucristo, tu Hijo, que vive y reina contigo en la unidad del Espíritu Santo y de Dios por los siglos de los siglos. Nos podemos sentar y vamos a escuchar con atención la palabra de Dios.
1: Lectura del libro de los Hechos de los Apóstoles. Cuando llegamos a Roma, le permitieron a Pablo vivir por su cuenta en una casa con el soldado que lo vigilaba. 3 días después, convocó a los judíos principales y cuando se reunieron, les dijo: yo, hermanos, sin haber hecho nada contra el pueblo ni contra las tradiciones de nuestros padres, fui entregado en Jerusalén como prisionero en manos de los romanos. Me interrogaron y querían ponerme en libertad, porque no encontraban nada que mereciera la muerte. Pero como los judíos se oponían, me vi obligado a apelar al César, aunque no es que tenga intención de acusar a mi pueblo. Por este motivo, pues, los he llamado para verlos y hablar con ustedes, pues por causa de la esperanza de Israel llevo encima estas cadenas. Permaneció allí un bienio completo en una casa alquilada, recibiendo a todos los que acudían a verlo, predicándoles el reino de Dios y enseñando lo que se refiere al Señor Jesucristo con toda libertad, sin estorbos. Palabra de Dios.

buenos verán tu rostro, Señor. El Señor está en su templo santo, el Señor tiene su trono en el cielo. Sus ojos están observando, sus pupilas examinan a los hombres. El Señor examina a inocentes y culpables, y al que ama la violencia, Él lo odia. Porque el Señor es justo y ama la justicia. Los buenos verán su rostro.

El Señor esté con ustedes. Proclamación del Santo Evangelio según San Juan. En aquel tiempo Pedro, volviéndose, vio que lo seguía el discípulo a quien Jesús amaba, el mismo que en la cena se había apoyado en su pecho y le había preguntado: Señor, ¿quién es el que te va a entregar? Al verlo, Pedro dice a Jesús: Señor, ¿y este qué? Jesús le contesta: si quiero que se quede hasta que yo venga, ¿a ti qué? Tú sígueme. Entonces se empezó a correr entre los hermanos el rumor de que ese discípulo no moriría. Pero no le dijo Jesús que no moriría, sino: si quiero que se quede hasta que yo venga, ¿a ti qué? Este es el discípulo que da testimonio de todo esto y lo ha escrito. Y nosotros sabemos que su testimonio es verdadero. Muchas otras cosas hizo Jesús. Si se escribieran una por una, pienso que ni el mundo entero podría contener los libros que habría que escribir. Palabra del Señor. El evangelio que nos presentaba la liturgia de ayer terminaba con una invitación fundamental para Pedro y que se daba en una sola palabra: sígueme. Es que esa es la vida del discípulo, del cristiano, del católico: seguir a Jesús. Y el que sigue a Jesús todo lo tiene, todo lo puede, todo lo logra, porque seguir a Jesús significa gozar del amor y la misericordia de Dios. Seguir a Jesús significa tener su bendición, tenerlo todo. Por eso, para seguir a Jesús hay que dejar atrás esa vida de pecado, esa vida que ofende a Dios. Y toda esta invitación empieza con una profesión de amor. Pedro, ¿me amas más que estos? Señor, tú lo sabes todo, tú sabes que te quiero. Y es que esa profesión de amor no lleva a que el discípulo no peque, sino a que el discípulo entienda que por encima del pecado está la misericordia de Dios. Y miren, ayer el evangelio nos mostraba a un Pedro que profesaba su amor al Señor, que dejaba atrás ese acontecimiento amargo y doloroso de la negación para profesar que lo ama, que lo quiere y lo sigue. Pero miren, seguir al Señor no significa no volver a pecar. No, es que siempre vamos a pecar mientras tengamos vida. El pecado siempre va a estar en nosotros. Mientras nosotros estemos en esta tierra, siempre el pecado nos va a estar acechando y vamos a caer en él. Ayer Pedro le decía al Señor: sí, yo te amo. Y hoy Pedro caí en egoísmos, caí en protagonismos. El evangelio de hoy nos muestra a un Pedro que cae en unos celos sin sentido. Se va detrás del Señor, y al ver que va el discípulo amado, Pedro voltea y dice: ¿y este qué? ¿Este por qué viene? Si a este no lo llamaste, ¿y este por qué viene detrás de nosotros si solo me dijiste a mí? O sea, Pedro cayó en unos celos sin sentido, y nos muestra lo que va a ser la iglesia, lo que es el corazón del hombre: un corazón ansioso de protagonismos, un corazón ansioso de poder, un corazón ansioso de reconocimientos, olvidándose que el seguimiento del Señor es para todos. Todos, todos estamos llamados por el Señor a seguirlo, y es lo que nos muestra el evangelio. Qué interesante cómo el evangelio nos muestra a un Jesús que llama lo que no cuenta para el mundo. ¿Con quién comía Jesús? Con publicanos y pecadores. ¿Quién le enjugó los pies a Jesús? Una pecadora. ¿A quién fue capaz de levantar y de no condenarla? A una mujer adúltera.
a quienes llamó a su seguimiento, a un ladrón.

que el Señor a todos nos llama a seguirlo, y nosotros somos los que nos creemos dueños. Yo no me canso de admirar las palabras de nuestro párroco, el padre Román: la parroquia es la casa de todos, la parroquia es de todos, o sea, todos somos importantes. Y cuántas veces nosotros, dejándonos llevar por el tradicionalismo que nos roba la fe, que nos roba la misericordia y nos roba el amor, rechazamos al otro. Es que se no puede, es que ese es indigno, es que ese es pecador, es que ese es malo, es que ese no sabe, es que aquí solo lo sé hacer yo, es que aquí solo sé actuar yo. Y caemos en un protagonismo olvidándosenos lo importante: el seguir al Señor. Miren, cuando yo creo que soy indispensable, que soy el único necesario, que soy el único que puedo hacer, sí que estoy perdido. Porque hay un adagio muy bonito que dice: a rey muerto, rey puesto. En la obra de Dios, el único necesario es Dios. El único. De resto, todos somos importantes, sí, pero no somos protagonistas. A mí me parece tan curioso, y siempre lo he dicho, y a mí yo me quedo pensando a veces en eso. Cuando a nosotros los sacerdotes nos van a trasladar de una parroquia, el obispo nos llama y lo primero que nos dice es: a usted le recibe tal padre. Con lo que quiere decir es que la parroquia no es si usted está, es que la parroquia no vive si usted está. No, le recibe tal sacerdote. O sea, yo simplemente tengo que seguir al Señor, porque no soy indispensable, y el Señor nunca se lo van a llevar de una parroquia. Eso es lo que tenemos que entender. Todos estamos llamados a seguir al Señor, pero dejando esos celos, me van a perdonar la expresión, ridículos. Es que si yo no toco esto, eso no sale, esos son celos ridículos, y ahí sí que está perdido. Es que si yo no dirijo, no funciona, esos son celos tontos y protagonismos ridículos. El único necesario es el Señor Jesús, y por eso el Señor voltea a Pedro y le dice: vea, si yo quiero que Él venga, ¿a usted qué? Usted simplemente sígame, o sea, simplemente obedezca, simplemente tome el camino, porque es que todos somos llamados por Dios. Yo digo, gracias a Dios, el pensamiento de Él no es como el nuestro, porque si el pensamiento de Dios fuera como el nuestro, los salvados serían muy poquitos, porque somos tan egoístas a veces que creemos que el único que merece soy yo. Cuando yo empiezo a darme mucho protagonismo y empiezo a echarme muchas flores y empiezo a decir es que yo hago, es que yo hice, es que yo dirijo, es que yo esto y lo otro, significa que nada hago, que lo único que hago es buscar halagos humanos. ¿Y saben de qué sirven los halagos humanos? De nada. Porque a mí me pueden halagar mucho, ir a un almacén y decir: vea, deme una muda de ropa, que es que a mí me halagaron. A ver si el que atiende se le entrega. Si no tiene la plata, no se lo va a pasar, por mucho que haga, por muchos halagos que tenga. Mientras que cuando los halagos son de Dios, cuando el seguimiento parte de Dios, eso me da vida eterna, vida eterna. Hoy en la noche vamos a celebrar un acontecimiento muy bonito, y es el Pentecostés. ¿Y saben qué es lo bonito del Pentecostés? Que es que el Espíritu Santo es para todos y forma una unidad. Ahí está Pedro, el que hoy nos presenta el Evangelio como el celoso. Ahí está Tomás, el quien el segundo domingo de Pascua nos presentaba como el incrédulo. Ahí está Mateo, quien el Evangelio nos lo presenta como un ladrón cobrador de impuestos. Ahí están Santiago y Juan, quien el Evangelio nos los presenta como los que buscan reconocimientos, primeros puestos. Y el Espíritu Santo llega a ellos. ¿Saben por qué? Porque es que la iglesia es una unidad, y nadie es más que nadie, y nadie es más importante y el otro menos importante, y nadie es más indispensable y el otro menos indispensable. Todos somos importantes, porque todos fuimos llamados por el Señor a seguirlo,

a ir detrás de Él, porque todos tenemos derecho al Señor. ¿Y saben por qué tenemos derecho al Señor? Porque así lo quiso Él. Por eso, me van a perdonar esta expresión muy grosera, porque el Señor le dio la gana. ¿Qué puedo hacer yo frente a lo de Dios? Aceptarlo. Aceptarlo. Porque el que pelea con Dios, pierde. El que pelea con Dios, fracasa. El que pelea con Dios, está loco. Porque es que Dios es el dueño de todo. Dios es el creador de todos. Dios nos ama a todos. Y Dios nos llama a todos. Es por eso, mis hermanos, que el Evangelio nos invita a mirarnos como hermanos. Cuando yo desprecio al otro, no lo estoy mirando como hermano. Cuando yo me creo que tengo más sabiduría, que tengo más inteligencia, que tengo más dominio, más conocimiento que el otro, no lo estoy mirando como hermano. Es que en la comunidad todos somos importantes. Y esa es la teología de Pablo. Pablo dice algo tan bonito, vea, el cuerpo es uno solo y tiene muchos miembros. Y el miembro más pequeño, más insignificante, es necesario. Y él dice, es que un ojo no puede decirle al pie, como tú no eres ojo, no te necesito. No, se necesita. La mano no puede decirle a las orejas, como tú no eres mano, no la necesito. No, se necesita. Por eso es que tenemos que pedirle al Señor que nos ayude, primero, a amarnos como hermanos, y segundo, a valorarnos, a apreciarnos y a dejar de lado tantos tradicionalismos que, en vez de llevarnos al encuentro con el Señor, nos llevan a estar alejados de Él. Porque la adoración de Dios, la adoración a Dios, no parte de muchas palabras, sino de un acto propio del amor. Pidámosle pues al Señor en este día que nos ayude a responder con un sí generoso al llamado que Él nos hace a seguirlo, pero que nos ayude también a amarnos y a valorarnos como hermanos, entendiendo que todos somos hijos de Dios, y como hijos de Dios, todos somos importantes. Amén.

0: Dios.
1: Oren, hermanos, para que este sacrificio mío y suyo sea agradable a Dios Padre Todopoderoso.
2: El Señor reciba de tus manos este sacrificio para alabanza y gloria de su nombre, para nuestro bien y el de toda su santa iglesia.
1: Te pedimos, Señor, que la venida del Espíritu Santo prepare nuestras almas con los sacramentos divinos, porque Él mismo es el perdón de todos los pecados. Por Jesucristo nuestro Señor. El Señor esté con ustedes. Levantemos el corazón. Demos gracias al Señor nuestro Dios. En verdad es justo y necesario que todas las criaturas en el cielo y en la tierra se unan en tu alabanza, Dios Todopoderoso y Eterno, por Jesucristo tu Hijo, Señor del Universo, el cual, habiendo entrado una vez para siempre en el santuario del cielo, ahora intercede por nosotros como mediador que asegura la perenne fusión del Espíritu. Pastor y obispo de nuestras almas, nos invita a la plegaria unánime, a ejemplo de María y los apóstoles, en la espera de un nuevo Pentecostés. Por este misterio de santificación y de amor, unidos a los ángeles y a los santos, cantamos sin cesar el himno de tu gloria.

0: del Señor.
1: Santo eres en verdad, Padre, y con razón te alaban todas tus criaturas, ya que por Jesucristo, tu Hijo, Señor nuestro, con la fuerza del Espíritu Santo das vida y santificas todo, y congregas a tu pueblo sin cesar, para que ofrezca en tu honor un sacrificio sin mancha desde donde sale el sol hasta el ocaso. Por eso, Padre, te suplicamos que santifiques por el mismo Espíritu estos dones que hemos separado para ti, de manera que se conviertan en el cuerpo y la sangre de Jesucristo, Hijo tuyo y Señor nuestro, que nos mandó celebrar estos misterios. Porque él mismo, la noche en que iba a ser entregado, tomó pan, y dando gracias te bendijo, lo partió y lo dio a sus discípulos, diciendo: tomen y coman todos de él, porque esto es mi cuerpo, que será entregado por ustedes.

Del mismo modo, acabada la cena, tomó el cáliz, dando gracias, te bendijo y lo pasó a su discípulo, diciendo: tomen y beban todos de él, porque este es el cáliz de mi sangre, sangre de la alianza nueva y eterna, que será derramada por ustedes y por muchos para el perdón de los pecados. Hagan esto en conmemoración mía.

Hermanos, este Jesucristo, el sacramento de nuestra fe. Así pues, Padre, al celebrar ahora el memorial de la pasión salvadora de tu Hijo, de su admirable resurrección y ascensión al cielo, mientras esperamos su venida gloriosa, te ofrecemos en esta acción de gracias el sacrificio vivo y santo. Dirige tu mirada sobre la ofrenda de tu iglesia y reconoce en ella la víctima por cuya inmolación quisiste devolvernos tu amistad, para que fortalecidos con el cuerpo y la sangre de tu Hijo y llenos de su Espíritu Santo, formemos en Cristo un solo cuerpo y un solo espíritu. Que Él nos transforme en ofrenda permanente para que gocemos de tu heredad junto con tus elegidos. Con María la Virgen, Madre de Dios, San José su castísimo esposo, los apóstoles y los mártires, con Santa Laura Montoya, el Beato Padre Marianito y todos los santos, por cuya intercesión confiamos obtener siempre tu ayuda. Te pedimos, Padre, que esta víctima de reconciliación traiga la paz y la salvación al mundo entero. Confirme en la fe y en la caridad a tu iglesia peregrina en la tierra, a tu servidor el Papa León, a nuestro obispo Monseñor Luis Albeiro, al orden episcopal, a los presbíteros y diáconos y a todo el pueblo redimido por ti. Atiende los deseos y súplicas de esta familia que has congregado en tu presencia. Reúne en torno a ti, Padre misericordioso, a todos tus hijos dispersos por el mundo, a nuestros hermanos difuntos, de manera especial María Lucila Serna de Rabe, y a cuantos murieron en tu amistad, recíbelos en tu reino, donde esperamos gozar todos juntos de la plenitud eterna de tu gloria. Por Cristo, Señor nuestro, por quien concedes al mundo todos los bienes. Por Cristo, con Él y en Él. A ti, Dios Padre omnipotente, en la unidad del Espíritu Santo, todo honor y toda gloria por los siglos de los siglos. Fieles a la recomendación del Salvador y siguiendo su divina enseñanza, nos atrevemos a decir: Padre nuestro, que estás en el cielo, santificado sea tu nombre. Venga a nosotros tu reino. Hágase tu voluntad en la tierra como en el cielo. Danos hoy nuestro pan de cada día. Perdona nuestras ofensas, como también nosotros perdonamos a los que nos ofenden. No nos dejes caer en la tentación y líbranos del mal. Líbranos de todos los males, Señor, y concédenos la paz en nuestros días, para que, ayudados por tu misericordia, vivamos siempre libres de pecado y protegidos de toda perturbación, mientras esperamos la gloriosa venida de nuestro Salvador Jesucristo. Señor Jesucristo, que dijiste a tus apóstoles: la paz les dejo, mi paz les doy. No tengas en cuenta nuestros pecados, sino la fe de tu iglesia, y conforme a tu palabra, concédele la paz y la unidad. Tú que vives y reinas por los siglos de los siglos. Amén. La paz del Señor esté siempre con ustedes. Como hijos de Dios, intercambian ahora un signo de comunión fraterna.

El Espíritu me glorificará porque recibirá de lo mío y se lo anunciará, dice el Señor. Aleluya. Hermanos, este es Jesucristo, el Cordero de Dios. Este es el que quita los pecados del mundo. Dichosos los invitados a la cena del Señor.

Comunión espiritual. Creo, Jesús mío, que estás real y verdaderamente en el cielo y en el santísimo sacramento del altar. Te amo sobre todas las cosas y deseo vivamente recibirte dentro de mi alma, pero no pudiendo hacerlo sacramentalmente, vení al menos espiritualmente a mi corazón, y como si ya te hubiese recibido, os abrazo y me uno del todo a ti. Señor, no permitas que jamás me aparte de ti. Amén.

0: Hoy a las 6 de la tarde, pues tendremos la celebración de la solemne vigilia del Pentecostés, la venida del Espíritu Santo sobre los apóstoles y sobre la iglesia. Invitados todos para que participemos de esta magna celebración litúrgica de el Pentecostés a partir de las 6 de la tarde. Podemos traer nuestra agua para esa bendición especial. Oremos. Asiente compasivo, Señor, a nuestras súplicas, para que, abandonada la vieja condición, nos renovemos con el alma santificada, como nos has hecho pasar de los antiguos sacramentos a los nuevos. Por Jesucristo nuestro Señor. El Señor esté con ustedes. La bendición de Dios Todopoderoso, Padre, Hijo y Espíritu Santo, descienda sobre ustedes y los acompañe siempre. Glorifiquen a Dios con sus vidas. Pueden ir en paz. Que todos pasen un feliz y bendecido día en el Señor.
1: Gracias, Padre, lo mismo.

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En la mañana tenemos ya las 7:45 minutos. La recomendación es que tengan lápiz y papel a la mano, porque los siguientes anuncios y avisos clasificados son de suma importancia para usted, para un familiar, para un vecino, para un amigo, para un conocido. Tomen atenta nota, porque es información importante para todos.

Mucha atención, se cita a José Armando Romero Gaviria, quien es residente en el barrio Palo Cabildo de este municipio o donde se encuentre, para que se presente en la comisaría de familia del municipio de Remedios de manera inmediata. Se puede comunicar también con el 312-866-1488 lo más pronto posible. José Armando Romero Gaviria es solicitado en la comisaría de familia del municipio de Remedios de manera inmediata.

Se invita a toda la comunidad de Remedio, Segovia, La Cruzada, Santa Isabel, todas las veredas y municipios aledaños a la gran final de fútbol del torneo de la categoría B a disputarse mañana domingo 24 de mayo en el estadio José Darío Duque de Remedios, allí en el sector de Las Negras, barrio 7 de agosto. A las 3 de la tarde, tercer y cuarto puesto, Los Sabrosos frente a Matacole. Y a las 5 de la tarde, la gran final, Saorca frente a la Real Amistad. Invita a delegado del torneo, Administración Municipal, y Tomás Mosquera, presidente del torneo. Se le informa al señor César Augusto Garzón Muñoz que por favor se acerque este martes 26 de mayo del 2026 en hora de la mañana a la unidad local del CTI de Segovia de carácter urgente, o en su defecto comunicarse mediante el WhatsApp 311-525-0201. 311-525-0201, César Augusto Garzón Muñoz, que debe presentarse en la unidad local del CTI en Segovia el próximo martes 26 de mayo. Se extravió la cédula de Jorge de Jesús Foronda en el trayecto de la registraduría al Parque La Libertad de Remedios. Quien la encuentre o quien la haya encontrado, favor traerla a la emisora o llamar al 314-642-3916. Es urgente para trámites personales. Puede llamar al 314-642-3916. La cédula de Jorge Luis Foronda, si alguien la encontró, traerla a la emisora. Se informa a todos los asociados de Asomutualco que se realizará Asamblea Extraordinaria de Asociados el 25 de mayo del 2026 a las 2 de la tarde, o sea, este lunes 25 de mayo, 2 de la tarde, en el Auditorio Ciudadela Universitaria Liborio Bataller de Segovia, al frente del Hotel Portón de Oro. Objetivos: propuesta para modificación en los porcentajes e información general. Invita cordialmente Junta Directiva Asomutualco. 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Llegamos al municipio de Remedios. 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Recordamos que ya se inició el programa Colombia Mayor, el pago del programa Colombia Mayor. Este se inició el 11 de mayo y va hasta el 27 de mayo en la oficina del GANA principal. Se pagará el ciclo 4 correspondiente al mes de abril. El GANA entregará los fichos. Cada día se pagarán 138 beneficiarios, o sea que por día son 138 fichos. El horario de atención: lunes a sábado, 9 de la mañana a 5 de la tarde. Los domingos, de 11 y 30 de la mañana a 4 y 30 de la tarde. Tenga bastante atención al siguiente anuncio. Se solicita a las siguientes personas beneficiarias del programa Colombia Mayor
presentarse de manera urgente a la oficina de adulto mayor, Alcaldía Municipal, primer piso. Debido a que estos tienen pendientes por reclamar desde el mes de diciembre del 2025 y si no los cobran, perderán y serán suspendidos del programa. Hombre, si no los quieren cobrar, aquí yo les recibo, ¿no es cierto? Jorge Mario también les recibe aquí en la emisora, aquí se los recibimos, entonces si ustedes no quieren ir por el subsidio. Son ellos, mucha atención, Ana Melchora Muñoz Lescano, José Iván Ateortúa Castañeda, María Estela García Serna, William de Jesús Monroy Pérez, María Seferina Chávez García, Carmen Lucía Uribe Higuita, José de Jesús Duque Cortés, Iván Darío Higuita, Aurora de Jesús Uribe Ramírez, María Leonila Suárez García, Francisco Luis García Moreno, María Isabel Betancourt Grisales, Leonardo Enrique Hernández Martínez, Lubis del Carmen Erazo López, Jaime de Jesús Munera Sánchez, Marta Luisa Carrillo Henao, Nubis del Carmen Pastrana Paul, Eudaldo de Jesús Higuita Guerra, Ana Felisa Torres y Joaquín Humberto Bustamante. Ya saben, si no quieren ir a reclamar, van a perder esa oportunidad.

0: Resultados de las loterías jugadas la noche anterior. Medellín. 52-41. 52-41 Medellín. Risaralda. 6-8-6-2. Risaralda 68-62. Santander. 53-49. Santander 53-49. Dorado tarde. 79-94. 79-94. Don Carlos Castañeda allí en la panadería La Bastilla. Sí se lo ganó. Castri Noche 307. Daniel allí en Los Legarda. Castri Noche 307. Miguel, Play for Noche, 73-98, Play for Noche. Don Arturito, triple A, Paisita Noche, 70-61, Paisita Noche. Doña Marta, ahí Doña Marta, Chontico Noche, 60-82. Nidia, allá en Los Bancos, en Segovia. Cafeterito Noche, 81-51, y Antioqueñita Tarde, 55-25, Antioqueñita Tarde. Termina nuestra sección de anuncios, avisos clasificados. Seguimos con nuestra programación, primero este break comercial.
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0: En Nordeste Estéreo te informamos la hora.
1: 8:01. 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
2: Amigos, tenemos ya las 8 de la mañana y 6 minutos. 8 de la mañana, 6 minutos. A continuación, tendremos el programa Tu Espacio con nuestros amigos de la Universidad Luis Amigó. Y hoy nos traen un tema en el cual vamos a regresar y a recordar los años 70. Estos fueron una explosión de cultura, creatividad y transformación. Mientras la música conquistaba el mundo y trascendía montañas con artistas y canciones inmortales, también surgían personajes ilustres en el deporte, el cine y la televisión que dejaron huella en millones de personas. Fue una década en la que el planeta entero parecía cambiar de rumbo. Recuerden que en los años de 1970 fue cuando incursionó la televisión a color. Crecían los movimientos por los derechos civiles. Las mujeres levantaban su voz en busca de igualdad y la juventud soñaba con un mundo en paz. Libertad. Y nuevas oportunidades. Una época de la revolución de la nueva era. El historiador y escritor, además mi profesor en la universidad, Reinaldo Spitaletta, compañero también de El Colombiano, nos ayudará a recorrer esas experiencias difíciles de olvidar. Así que bienvenidos y bienvenidas a este, el escenario de Tu Espacio.
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Rápido, prepárense para un recorrido en la máquina del tiempo, porque viajaremos a una década que tuvo pantalones acampanados, bueno, más conocidos como los botacampana, peinados con mucho volumen, amor libre y música que todavía nos pone a bailar, los 70.

0: Yo soy Sara Villa Martínez y junto con María Camila Gallego Gómez, hoy compartiremos esta década con un invitado excepcional. En breve les diremos de quién se trata. Hola María Camila, bienvenida a tu espacio.
1: Hola Sara, qué nota estar contigo en este espacio, los años 70. Una década llena de ritmo, de cambios y sobre todo de personajes que dejaron huella. Mira por ejemplo a Kid Pambelé, ese boxeador increíble que salió de San Basilio de Palenque y llegó a ser campeón mundial.
2: Va a ser campeón del mundo, señores. 4, 5, 6. En malas condiciones está el campeón mundial. 7. Va a continuar la pelea. Va a continuar la pelea. Izquierda, derecha. Campeón mundial. Y Pambelé, campeón mundial.
1: Un tipo que apunta de golpes, pero obviamente de disciplina, le demostró al mundo que los sueños sí se pueden lograr. Y no fue el único. En esos años también brillaban figuras como Gloria Valencia de Castaño, la gran dama de la televisión, que con su estilo marcó a toda una generación.
3: Poco a poco hemos ido viendo en esta serie de programas algo nuevo sobre los planetas que nos rodean, sobre el fondo de la Tierra, sobre el mar, sobre la superficie misma. Pero aún no hemos visto nada sobre el Sol.
1: En la música, Fruco y sus sesos hacían que el país entero

0: que los 70 fueron una cuna de muchas ideas nuevas. Los jóvenes salían a las calles, querían cambiar el mundo y Colombia comenzaba a verse diferente, más viva, más moderna. Y bueno, fue una época de rebeldía, de color y de mucho talento. Todos prepárense porque hoy vamos a recordar una década donde el país soñaba en grande, bailaba sin parar y aprendía a creer en sí mismo.
1: Y es que los años 70 fue mucho más. Fue una década de cambios sociales, de revoluciones culturales y tecnologías, de nuevas formas de pensar y de vestir. En tu espacio vamos a recordar, a reír y a aprender juntos sobre por qué los años 70 siguen tan vivos en nuestra memoria colectiva.
0: Para empezar, pongámonos en contexto. En los 70 el mundo estaba en plena transformación. Había movimientos por los derechos civiles, las mujeres levantaban la voz y la juventud soñaba con paz y libertad. Aunque algunos lo hacían con flores en el pelo y otros con pancartas.
1: En Latinoamérica también pasaron cosas grandes, movimientos sociales, cambios políticos y claro, mucha música. En Colombia, por ejemplo, las fiestas de pueblo se encendían con Pastor López, Rodolfo Aicardi y Lavillos Caracas Boys.
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0: Y bueno, ¿quién no recuerda los famosos bailes de verbena? El sancocho, las luces de Navidad y la radio sonando con Cariñito o

0: placer contar con la presencia en tu espacio de un gran maestro. Hablamos de Reinaldo Espitaleta, comunicador social, periodista de la Universidad de Antioquia y egresado de la Maestría de Historia de la Universidad Nacional. Es columnista en El Espectador y productor del programa radial Medellín Anverso y Reverso en Radio Bolivariana. Reinaldo, muy amable por su compañía. Estamos seguras de que aprenderemos bastante en esta conversación. Cuéntenos, ¿cómo está?
1: Muy bien, ¿no? Un placer estar pues con ustedes conversando en torno a la década de los 70. Y me encuentro absolutamente disponible para que me fusilen ustedes con sus preguntas.
0: Profesor Reinaldo, usted que caminó, escribió y vivió los años 70, ¿cómo se vivía la juventud, la libertad y la cultura en los municipios de Antioquia y en Medellín durante esta época? Cuéntenos qué tanto era esa energía, de esa efervescencia y también cómo se sentía fuera de la capital.
1: Los 70 son una década que es una prolongación de una década maravillosa que son los 60, en que las juventudes ya son protagonistas de la historia. Las juventudes del mundo están dispuestas a cambiarlo todo. Entonces está la guerra de Vietnam, mayo del 68.

0: los tiempos de nuestra historia nacional y se da en el 71, participan todas las universidades públicas, incluidas algunas privadas. Es un movimiento realmente extraordinario, fuera de lo común, entonces eso hace parte de esa expresión juvenil que también está acompañada de músicas como el rock, pero también de músicas de protesta, que eso es una cosa bien interesante, que aparecen sobre todo con la influencia de música argentina, chilena, de música cubana.
1: Se acabó la diversión, llegó el comandante y mandó a parar.
0: La revolución cubana, todo esto hace parte entonces como del bagaje, del equipaje de los jóvenes de entonces, que se están dispuestos a una cosa que es fundamental: transformar el entorno, transformar el mundo. Esa es una característica que no va a desaparecer en los 70 y no que en los 80, en una ciudad como Medellín, en un departamento como Antioquia, insurgen o aparecen otros factores que van a llevar como a una suerte de desastre social, que ahora podemos hablar más adelante de ese asunto, por supuesto, pero los 70 entonces están llenos de voces juveniles. En Medellín y en Antioquia hay una cosa que me parece interesante de todas maneras tenerla en cuenta, que es el Festival de Ancón. El Festival de Ancón en el año 71, que es con Carolo, es música rock, es música de protesta, la marihuana, etcétera, etcétera.
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3: En esta parte donde están estas torres de energía, distribuidoras de energía, teníamos la tarima. Fui el organizador, fui el de la idea y el que lo organicé y eso. Claro que con la colaboración y en equipo con algunos amigos. La idea me nació en San Andrés y en un viaje astral se me empezó a formar en las nubes. El festival, llegaban los grupos, llegaba la gente, todo eso. Pero Ancón cambió las costumbres en Medellín. Ancón cambió la ropa que se utilizaba y todo eso.
0: Eso se hace en el Ancón Sur, junto al municipio de La Estrella, en fin, bueno. Digamos, los 70 son una expresión todavía de esa juventud rebelde que viene desde los 60 y que es protagonista de muchos factores de transformación de la historia, junto con los trabajadores. Es otra característica. Los jóvenes están del lado de las luchas obreras, de las huelgas que hay en la ciudad, que hay en Antioquia. Son los paros cívicos, que ahora podemos hablar más de ese asunto. Entonces, los 70 es una década, para mi gusto, en Medellín y en el departamento, también en Colombia, en que los jóvenes siguen estando como enarbolando las banderas de la libertad y de la transformación social.
4: Claro que sí, profesor. Nos parece muy interesante poder escuchar y poder conocer esas experiencias de su parte, que nos pueda contar, que nos pueda a todos dar como esas ideas, porque muchos de los jóvenes no tenemos esas experiencias que usted hoy nos puede compartir. Y bueno, y saber que los 70 fueron una década en la que se bailó, pero también se protestó. Entonces, saber que está toda esa evolución y todo ese contenido interesante que ahora en día los jóvenes incluso vivimos en las protestas y en todos los movimientos que aún siguen vivos.
0: Sí, ya que mencionas lo del baile, eso me parece muy importante en una ciudad como Medellín. Digamos, el cuerpo fue interesante para los jóvenes, las manifestaciones corporales. En los 60 hay unos bailes que son muy estadounidenses o muy a la inglesa, pues del rock y del twist. Pero en Medellín, particularmente en Medellín, hay una música que se va adaptando desde los 60, 70 y es una combinatoria entre el rock and roll americano, pues estadounidense, la música tropical nuestra de la costa Caribe y otras expresiones juveniles. Entonces aquí van a ser el chucuchuco. Recuerden que Medellín para esa época es todavía la ciudad de las industrias fonográficas, donde se graban discos, se graban muchas cosas. Entonces siempre en diciembre hay unas nuevas producciones para el baile de los jóvenes, para el baile de los adultos. Y Medellín, que era una ciudad que tiempo atrás no bailaba, empieza con el cuerpo a estar significando, dando mensajes con el cuerpo en los bailes, sobre todo de fin de año. Entonces Medellín va a ser una ciudad musical en esos 70s con grupos como los Hispanos, los Graduados, un poco de gente de la costa que se viene aquí a grabar y a introducir su cultura entre los jóvenes de Medellín. Bien interesante ese laboratorio que se hace en Medellín con la música, sí. El cuerpo y los jóvenes universitarios y colegiales también participan, digamos, sí, de esas expresiones.
5: Es, sí, impresionante cómo se ha hecho toda esa combinación cultural desde

0: se ha combinado música, el baile, educación, muchos aspectos. Y Reinaldo, volviendo al tema de lo del paro cívico, te quería preguntar, hay un hecho que realmente nos pareció como bastante clave recordar en este momento y tenerlos acá presente. Nos gustaría mucho, pues, como recordarte, mejor dicho, que en el municipio de La Ceja del Tambo, en mayo de 1977, se vivió un paro cívico y estudiantil donde los jóvenes, los maestros y la comunidad entera salieron a las calles para exigir mejores condiciones en la educación pública. Fue una muestra de que el espíritu de cambio también se sintió con fuerza de Medellín, en esos pueblos que muchas veces no aparecían en los titulares nacionales. ¿Usted cómo recuerda ese tipo de movimientos de los municipios? ¿Qué significaba para usted como ver esas manifestaciones de las regiones? ¿Qué emociones le revivían al ver a los estudiantes, a los maestros, a todos luchar por el mismo derecho?
1: Bueno, es importante recordar que 1977 es un año que en Colombia produce una serie de expresiones sociales de protesta contra el gobierno de López Miquels. En eso hay que tenerlo en cuenta, porque el año 77 es en el que va a ocurrir, aparte del paro cívico de La Ceja que me estás mencionando, que hubo otros paros cívicos regionales en Barranca Bermeja, en otras partes de Colombia, en el oriente antioqueño va a suceder, digamos, lo que en Europa se llama la gran huelga general, nosotros la llamamos paro cívico. Eso es bueno que lo tengan como diferenciado. En septiembre de 1977 se presenta el mayor movimiento social que hasta ese momento de la historia de Colombia se tiene en cuenta, el paro cívico nacional. O sea que el de La Ceja son como preparativos también de lo que va a suceder en ese mismo año, en septiembre, del gran paro cívico nacional contra el gobierno, que la gente decía el gobierno de demagogia, hambre y represión de López Miquels. Entonces, es un movimiento que hay que estudiar y que tuvo repercusiones en muchos aspectos, porque fue una gran alianza entre los trabajadores, los partidos políticos, la izquierda de entonces, los sindicatos, sobre todo los sindicatos, las centrales obreras, todas se juntaron para hacer un gran paro nacional. Eso nunca se había visto en Colombia. Hubo mucha violencia, por supuesto, muertos, represión, etcétera, etcétera, pero es un paro histórico que los jóvenes de entonces también hicieron parte de ese movimiento.
0: Sí, eso realmente fue como increíble, porque pues sí, que los jóvenes hicieron parte de ese movimiento, no solo los adultos. Da mucho que pensar de estos jóvenes que hicieron una muy buena revolución. Y sí, incluso quisiera como preguntarte si recuerdas o lograste como escuchar en ese entonces cómo los jóvenes y los docentes lograban hacerse escuchar en medio de un país que apenas empezaba a mirar hacia sus pueblos.
1: No, había muchas cosas. Por ejemplo, las manifestaciones públicas eran importantísimas, los paros estudiantiles y magisteriales eran importantísimos también para esa agitación política en contra del gobierno. Fueron muy importantes los grupos de cancionistas o de intérpretes de esa música que ya les había hablado de protesta. Entonces había grupos, me acuerdo, como el Son del Pueblo, de, que venía de Bogotá, que había un poco de grupos también que interpretaban música, llamémosla así, música de opinión, pues, pero de opinión contra qué, contra un sistema que ya tenía a la gente agotada y agobiada, y por eso entonces esas expresiones, que además ya los jóvenes estaban entrenados por los movimientos estudiantiles de los que les hablé, que empiezan en el 71, pero que después en muchas universidades y colegios sigue esa misma práctica de expresiones de los estudiantes en contra del régimen o por tener una educación. Hay otra consigna que es una educación científica, nacional y de masas. Esa era una de las consignas que se agitaba en el movimiento estudiantil y tenía un gran significado, porque es que aquí había una penetración de ideas extranjeras, foráneas, de los Estados Unidos, que querían dominar ideológicamente a los jóvenes, y por eso entonces una educación nacional, ojo con eso, científica y de masas, o sea, para mucha gente. Durante todos los años 70, esa fue una de las expresiones, digamos, más populares de las juventudes de ese momento, y que yo creo que lograron muchas cosas para la educación universitaria, para la apertura de cupos, etcétera, etcétera. Estados Unidos es una potencia imperialista, eso no lo pueden olvidar, y este ha sido un solar, Colombia ha sido un solar de los Estados Unidos, de la colonización mental y de otra índole de los Estados Unidos sobre las juventudes, sobre la educación, para que obedezcan las órdenes de Washington. Los jóvenes de ese momento saben eso, y por eso hacen ese tipo de manifestaciones populares, porque es que es en alianza con los campesinos, en alianza con los obreros. Fíjate, pues, los 70 son una expresión de las juventudes, pero grande, histórica, que hay que estudiar, y yo las convoco a ustedes para que precisamente hagan investigaciones en torno a lo que pasó en ese momento, porque es que la gente no conoce su historia, pues va a estar condenada a seguir repitiéndola.
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0: Bueno, profesor, realmente creo que nos has tomado como de sorpresa con todas esas historias que de pronto muchos jóvenes hoy en día estamos bastante desinformados, y realmente creo que muy contentos de hacer este podcast, de informarnos, conocer, e incluso pues vamos por esa misma línea y pues queremos también darte como un dato que probablemente lo conozcas, pero de pronto algunos que van a escuchar nuestro podcast no lo conozcan, que sucedió en los 70, y es que hacia finales de esta década en el oriente de Antioquia, en municipios como Marinilla, Río Negro, Cocorná, Carmen de Viboral, San Rafael y San Carlos, comenzó a gestarse lo que después se conocería como el Movimiento Cívico del Oriente Antioqueño. Fueron años en los que las comunidades se organizaron para reclamar por temas tan cotidianos, pero muy esenciales, como la energía, el territorio y las tarifas de los servicios públicos. Era la voz de los municipios levantándose, pidiendo ser bastante escuchados. Entonces quisiéramos preguntarte, ¿cómo vivió ese despertar cívico desde su oficio como cronista? Diría que ahí comenzó una nueva forma de conciencia social en el oriente antioqueño.
1: No solo en el oriente, sino en eso son expresiones que en todo el país, en Colombia, se van dando. A ver, lo del oriente fue una expresión popular que hasta entonces no se había dado en el oriente. El oriente era, digamos, una región muy bien controlada por la iglesia, por los partidos tradicionales, y hay una suerte de despertar cívico de la gente del oriente en torno a las reivindicaciones populares, a lo que estaban hablando ustedes del territorio, una región que fue electrificada y las represas, desaparece el Peñol y es trasladado el Peñol, que va a ser una clave también en muchos asuntos de movimientos populares del oriente, pero eso va a estar, digamos, amarrado a una cosa que va a surgir a fines de los 70 y comienzos de los 80 y que es pavorosa, que es el paramilitarismo. Ojo con eso, que esos movimientos del oriente van a ser contestados por gente que ve en esos movimientos a un enemigo, a unos que están reivindicando el bienestar para todos, y aparece el paramilitarismo desde los 80 en el Magdalena Medio, en parte del oriente antioqueño, en Córdoba y Urabá, ojo con eso, en Córdoba y Urabá, y van a empezar entonces las masacres, los exterminios masivos, el miedo, a regar el miedo por todo el departamento y por zonas estratégicas como las del oriente antioqueño, asesinatos selectivos de líderes sociales de toda esa zona que ustedes mencionaron, de Marinilla, del Santuario, el Peñol, de Guatapé, del Carmen, de Viboral, etcétera. Entonces es una época de terror, y a eso súmenle a fines de los 70 y sobre todo en los 80 ya los carteles de las mafias, los carteles del tráfico de estupefacientes y los grandes mafiosos asesinos, Pablo Escobar. Entonces eso va a ser un régimen de terror con alianzas también oficiales. Los jóvenes de los 70, los jóvenes de los 80 son totalmente distintos. Ya un sicario es otra cosa. No, en serio, ya los jóvenes no están por cambiar la sociedad y la revolución y no sé qué, sino que van a ser incorporados a los ejércitos. No, eso es terrible, es una historia terrible que hay que conocer, a los ejércitos de esos carteles, a los ejércitos de esos bandidos, que empieza el narcoterrorismo en Medellín, en Antioquia, se extiende por toda Colombia, y a eso súmele las guerrillas, que ya eran viejas. Entonces es un caos impresionante en que muchos jóvenes perecen en esos intercambios, en ese choque de ideas y de situaciones. Es una tristeza.
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0: Profesor Reinaldo, salimos a las calles y le preguntamos a la gente del común, en especial a aquellos que vivieron esta época, les preguntamos qué marcó y qué recuerdan de los 70, para que nos dé su concepto.
3: De los años 70, yo recuerdo que era una Antioquia que estaba creciendo y la gente del campo empezaba a irse para las ciudades buscando trabajo.
4: Que yo recuerdo los 70 en el pueblo, la música de los panchos sonando en la vitola del café y los niños corriendo detrás del carro de los helados los domingos.
5: Recuerdo que yo en los 70, que la radio era el centro de todo, uno se reunía a escuchar radionovelas o los partidos del Nacional, cuando eso era bacano.
6: Recuerdo que el pueblo era muy tranquilo, la gente se conocía toda y el plan era salir a la plaza a conversar más bueno.
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1: Muy Muy bien, ¿no? Escuchando esta gente de los pueblos tan maravillosa, mire que hay un sentido primero de lo muy elemental, que es una cosa linda, pues de lo que era el pueblo, de lo que era ir al parque, los helados, pero hay una cosa también que me parece un factor interesante, es la radio, el poder de la radio en los campos, en las ciudades intermedias, cómo penetraba a través de emisoras que tenían que ver con la música popular. Alguien hablaba del trío Los Panchos, que era en una época, además una época para serenatas, que eso ya no se ve.
0: Salían a hacer sus dedicatorias.
1: Claro, las serenatas, entonces con música de Los Panchos, de todos esos boleros, que también es interesante.
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1: Llama la atención lo de la radio y las transmisiones deportivas. La gente no podía venir al estadio seguramente, pero tenían una radio muy descriptiva y narrativa. Entonces oían un partido y es muy distinto a una transmisión de hoy. Eso era lindo porque había grandes narradores de fútbol. Te hacían descripciones, figuras literarias, te hacían sentir como en el estadio.
0: Sí, impresionante cómo te hacían imaginarte y revivir el sentimiento a través de la radio, ¿cierto?
1: Sí, sí, sí. Entonces la radio era clave, era otro tipo de radio muy distinta a la de hoy.
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1: Hay otra cosa que me llamó la atención de una señora que dice que era una época en que los de los pueblos se venían todavía a las ciudades, en este caso a Medellín, a trabajar, porque todavía esta era la ciudad de las industrias, de las fábricas, ya no es. En ese momento Medellín llamaba a la gente para que fuera parte de la mano de obra. Entonces me parece bonito eso también. Entonces lo que llamaban el progreso se adquiría en la ciudad, según ellos.
0: Sí, venía a la ciudad grande.
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0: Y ahora hablaremos de esas cosas curiosas de los 70, que hoy nos parecían rarísimas. Por ejemplo, el secador de pelo, que era casi un casco espacial. Ahí metían la cabeza y salían como con otro peinado. O sea, era otra cabeza o con otro ánimo. La gente iba al cine a ver Star Wars por primera vez y eso fue toda una locura. Eso impactó a la ciudad y a todas las personas que hacían parte de todas estas producciones. También pues hacían filas enormes, sus ojos brillaban con esas naves que parecían de otro mundo. Y los teléfonos, ay bueno, los teléfonos tenían cable y si se enredaban era toda una batalla desenredarlos sin colgarle a la otra persona, era poder desplazarse cuidando siempre la cuerda del cable.
1: Sí, no, todas esas descripciones que hacen ustedes eran parte de lo típico y de lo que de lo elemental de los tiempos. Había una estética particular para las mujeres, para las señoras, era una estética distinta a la de las quinceañeras, a las de las señoras. Entonces esas cosas, sí, que ustedes veían como los cascos como de astronauta o de extraterrestres, no sé, de cosmonautas, eran muy comunes en las salas de belleza. Mire que se llamaban salones de belleza, creo que eso no se llama así, pero para la época era lo común en los barrios y en el centro de Medellín, en los pueblos.
0: Los peinados como más altos decían que eran los más elegantes.
1: Eso, entonces peinados altos, muy influenciados también por modas que venían de Estados Unidos o de Europa. Había un elemento que era la laca, entonces se producía mucha laca, no sé
0: para
1: si sean que la,
0: el cabello,
1: los fijadores, los pues que también se llaman para las peliquietas, para que se quedara el pelo quieto y el viento no les no les moviera mucho el peinado que se acababan de hacer en esas salas de belleza, de estética. Bueno, eso por un lado, pero también había, digamos, es una década en que las modas, acordémonos de las modas, nosotros siempre hemos dependido de las modas, de lo que nos llega de Estados Unidos o de otras partes. Aquí no ha habido pues como una iniciativa. Entonces la bota campana, los hombres con esos pantalones anchos, tremendos,
0: sí,
1: pues que era una tela que se llamaba terlete, que se fabricaba aquí en algunas empresas. esas destileras, en fin. Entonces era famoso, porque era una vaina que no era propia de Colombia o de Medellín, sino que venía de otras partes.
0: Sí, así
1: después
0: es.
1: Vendrá la bota tú, no hay que perecer en la época de la ropa ancha, de las prendas de colores, de las medias coloridas, de dejar un poco el gris y los tonos pastel por colores más tropicales. Esta es la distinción de los años 70. Había sastres y modistas. Eso es, me parece interesante para esa época, porque en los barrios y en Medellín, en el centro, digamos, y en los pueblos, siempre había gente que confeccionaba muy bien. Entonces era otra manera de mantener la gente ocupada en eso.
0: Era una época bastante colorida, incluso con la música. Si querían escuchar música, tocaba rebobinar el casete con un lápiz. Sí, literalmente con un lápiz, ¿cierto? Porque si no, se les tragaba la cinta y ahí sí, adiós canción favorita. Todo era como bastante artesanal, incluso era como más emocionante esperar si funcionaba, si no funcionaba. Sí. Reinaldo, ya casi se nos acaba el tiempo, pero tendremos la segunda parte de este tema para el siguiente programa. Usted nos acompañará para continuar hablando de Volvamos a los 70, porque esta década sigue tan viva.
1: Claro, encantado, no hay problema. Todo el tiempo que necesite conmigo y pueda estar, pues desde
0: gracias.
1: Luego.
0: Gracias, muchas gracias. Y entonces no se despeguen, porque en nuestro segundo programa seguiremos conversando con el profesor Reinaldo Spitaletta en Volvamos a los 70, porque esta década sigue tan viva. Vamos a descubrir cómo esa época sigue marcando nuestra forma de vestir, de pensar y hasta de bailar. Así que prepárense, porque todavía queda mucha historia por contar.
9: Hasta la próxima y que nunca se apague la música de los 70. Y recuerden, en nuestra producción de Tu Espacio, John W.
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10: En Nordeste Estéreo, te informamos la hora.
11: 8:36.
12: Excelente charla con el Reinaldo Spitaletta, el profe, mi profe, mi compañero también de batallas. Espero que ustedes también allí en casa hayan disfrutado y hayan rebobinado, hayan hecho ese retro hacia los años 1970, aquellos que ya en los 70 estábamos viviendo la época, éramos jóvenes, así que... Esperen que dentro de 8 días va a estar de rechupete la segunda parte de Volvamos a los 70. Continuaremos entonces a través de esta, la reina de la sintonía.
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1: 8:41.
2: Bueno, se me metió por ahí un ratoncito. Tenemos ya las 8:41. Hoy es sábado. 23 de mayo. A las 9 de la mañana. Prepárese porque viene también otro espacio de esos espacios que siempre los sábados están esperando. Porque llega Inversa en Línea. ¿De qué nos estarán hablando hoy? De toda esa tecnología, de las pantallas digitales, de los aires acondicionados que ya los tienen también allí en Inversa, de la conexión internet, de todos los planes que a través de Inversa se tiene. Y además, recuerde que posibilidades de empleo también. Ahorita nos hablará entonces Dorian acerca de lo que tiene con Inversa en Línea. Aprovecho para informarle a don Jorge de Jesús Foronda. Ya también lo contacté telefónicamente, que allí en el Gana del Retiro muy posiblemente está su cédula, así que por favor se acerca don Jorge de Jesús Foronda, que en el Gana del Retiro allí la cédula, una cédula que encontraron ahí cerca al sector, entonces posiblemente la suya.

Ya vendrá Inversa en Línea con Dorian. Ya llega, ya viene. Ya me avisó. Seguimos con Muy Antioqueño de Vino Blanco. Diferente, diferente en esta mañana de hoy, sábado 23. Me preguntaban qué cayó el Medellín, 52-41.

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7: 9:01.
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0: amigos, ¿qué tal, qué tal, qué tal? 9:03 de la mañana, Don Dorian, Inversa en Línea. Este es su espacio, este es el espacio de todos los oyentes que se comunican con Inversa en Línea. Bienvenido.
1: Un saludo bien especial. Este ya no es el espacio de nosotros, este es el espacio de la gente que nos escucha y que está pendiente de nuestro programa en este puente especial que hacemos con la comunidad, que hacemos con nuestros usuarios, que hacemos con los futuros usuarios y que hacemos desde luego con todos los clientes en las distintas líneas que viene trabajando Inversa. Así que un saludo bien especial, celebrar de manera especial su presencia el día de hoy. Eso quiere decir que vamos a tener un programa sin afanes, sin necesidad de estar corriendo, podemos hablar más pausado, porque ese otro señor que normalmente hace el programa,
0: lo debe estar escuchando en el paseo.
1: ¿Será?
0: Debe ser.
1: ¿Y ese para dónde está, pues?
0: Allí no sé.
1: Ya dijo paseo. Vamos a enviar un saludo bien especial. Escucha esto. Vamos a saludar a José del Carmen en Tauramena, Arauca. Un amigo que conocimos recientemente en una de nuestras.
0: Ahí por Yopal Casanare.
1: Ajá, exacto, por allá. Un amigo que hicimos, un saludo bien especial. Él va a ser a partir de hoy muy seguramente asiduo oyente a través de Nordeste en Línea. Recuérdele cuál es, por dónde lo escuchan cuando.
0: Muy sencillo. Se pone allí en la. Yo quito esto acá porque me está. Y usted se pone en línea con Mi Radio, o sea, se entra a la aplicación Play Store miradio.com.
1: Miradio.com.
0: Mi Radio Colombia. Ajá. Y ahí en la lupita le dice, en la lupita.
1: Buscar.
0: Ahí aparece entre la Nordeste Estéreo y de una. Aparece Nordeste Estéreo.
1: Y ahí nos escucha, y ahí nos puede escuchar José del Carmen, que le saludamos a esta hora. Entonces, y esa recomendación cabe también para que la gente que nos escucha a través de la frecuencia radial, pues invite a otra gente en el exterior, en otra ciudad, a que se sintonice a las 9 y nos escuchen y tenga la oportunidad de conocer de primera mano qué se viene adelantando en la tierrita. Nosotros tenemos una colonia muy grande por fuera, en todas partes del mundo. En muchas partes de Colombia hay remedianos, esos remedianos se riegan como pólvora, como se dice. Así que una invitación bien especial.
0: Sí, señor, ustedes saben entonces que a través de la línea 311-726-8846, también para que tenga algunas inquietudes, la gente que se puede conectar con este Inversa en Línea, Don Dorian.
1: Bueno, entonces empecemos recordándole cositas especiales. Vamos a arrancar porque. ¡Ay! Se me cayó por aquí.
0: Se le cayó el papelito, ojo, con eso.
1: Se me cayó la nota porque me regañaron en la oficina y me dijo, venga, pero es que usted se pone a hablar de aire, de energía solar, de pantallas LED, y al final la información del sistema de internet y televisión no la está entregando, entonces voy a arrancar por ahí. Anuncio bien importante porque lo quiero repetir en distintos momentos en estos 90 minutos que vamos a tener. Vamos a hablarle de cosas bien especiales. Lo primero, en un anuncio que hicimos cuando estaba el otro señor acá, anunciamos que necesitábamos un empleado, necesitamos dos empleados, tenemos ya uno, necesitamos otro. Aviso parroquial, necesitamos en Inversa un técnico o una mujer que quiera hacer las veces y que se le mida a las redes afuera, así que hay oferta laboral en Remedios a través de Inversa. Seguimos creciendo y el crecimiento, siempre lo hemos dicho, pues nos beneficia a todos. Ya estamos hablando de un empleado más. Precisamente ayer tenía una reunión con todo nuestro personal, hablando pues de ajusticos y cosas que hay que hacer, y les decía, maravilloso, porque ellos me planteaban, Dorian, necesitamos una o dos personas más. Yo le dije, maravilloso, o sea, ojalá necesitáramos mil empleados.
0: ¿Con porque, o sin experiencia?
1: Sin experiencia, no necesita experiencia, si la tiene mejor, pero lo hemos dicho siempre que hemos convocado a la comunidad para que lo tengan en cuenta. No necesita experiencia, lo único que tiene que ser es mayor de edad, o sea, tener 18 años cumplidos con su cédula y tener muchos deseos de aprender, muchísimos deseos de aprender, y ya nosotros nos encargamos del resto. Le cuento una anécdota al muchacho que recién vinculamos. Salió muy, muy interesante el pelado, muy trabajador, muy comprometido, con muchas ganas de aprender, que eso es lo que necesitamos. Y yo le pregunto, venga, ¿usted cómo se enteró de la convocatoria? Y me dice, un tío escuchó la nota y me llamó y me dijo, ¿usted por qué no va y se presenta a ver si de pronto le dan el empleo? Y efectivamente fue...
0: ¿Lo escuchó a través de la emisora?
1: Escuchó a través de la emisora. El tío escuchó, le pasó la noticia al sobrino y el sobrino se presentó y ya lo tenemos trabajando. Ha aprendido, lleva como 2 semanitas y ha aprendido muchísimo este pelado. Entonces, la invitación bien especial en el tema de... inversa, necesitamos 1 o 2 técnicos, así que si usted está escuchando y quiere ser parte de esta familia, si quiere ser parte del equipo nuestro, pues lo invitamos a que nos envíe la hoja de vida, nos contacte y miramos, evaluamos y a partir de ahí podemos empezar a vincularlos.
0: Ya saben, entonces que ahí en inversa se tiene la posibilidad y la oportunidad de un empleo. Venga, me preguntan por
1: uno
0: aquí.
1: ¿O dos?
0: Ah, es que ya tiene, ya está creciendo mucho. Y además, también inversa, recuerde que ya tiene en el sector de Vegachí, también en Segovia se está abriendo toda esta oportunidad. Me preguntan por acá, venga, que eso, que realmente el sistema de internet, que ahora se ha ampliado tanto, hay internet a través de Starlink, internet satelital, portátil, también hay internet para carros. ¿Cuál es el sistema que sale manejando ya en inversa?
1: Nosotros manejamos internet fijo a través de nuestras redes para hogar. Ya el internet satelital y el internet móvil ya es otro cuento. No se meta por ese lado, que por ahí nos encartamos, porque
0: es que me
1: apasiona, me empiezo a enamorarme y entonces resultamos contratando satélites y eso ya ahí sí nos volvemos locos.
0: Si me están preguntando porque hay alguien que necesita para un carro.
1: Sí, para eso hay unos móviles, se llaman itinerantes, pero ese tema no lo manejamos nosotros.
0: Aquí me pregunta doña Rocío de Mariangola. Hola, doña Rocío, nos dice, hola, buenos días, por favor, le puede preguntar a Dorian si hay posibilidades para un venezolano con permiso de PPT.
1: Si ya tiene resuelto su condición legal, sí. Yo tengo en este momento un chico, él está atendiendo los corregimientos, él es venezolano, está normalizado ya y está trabajando con nosotros. Lo importante es que tenga solucionado ese problema, porque nosotros necesitamos vincularlo a salud, todo ese tema ARL, todo el tema legal. Entonces, si no está regulado, pues va a ser muy difícil, no lo podríamos hacer, así que sí, puede ser venezolano.
0: Bueno, revisemos entonces la hojita y qué más, qué otro tema venimos entonces, ya que hablamos de empleo en inversa.
1: Listo, entonces, además de necesitar técnicos, estamos abriendo, siempre hace rato lo estamos diciendo, hemos desarrollado nuestra marca de aires y eso requiere de instaladores. Entonces, estamos muy interesados en que si alguien ya tiene indicios, ahí sí necesita un poco ya de querer la profesión de instalador de aires. Nosotros le pagamos el curso para que se capacite, y porque necesitamos instaladores de aire, sobre todo que puedan salir aires en Bogotá, en Medellín, en San Bernardo. Entonces hemos ido creciendo en esa parte. Estamos buscando ya abrir una tienda también, además de Medellín, abrir una tienda en Lorica, que es una zona bien caliente. Entonces,
0: usted lo explicó el programa anterior. Esos aires, ¿cómo es el sistema? ¿Qué es lo que, para que la gente también volvamos a retomar?
1: Son aires fijos, necesitan un espacio para poderlos instalar. Tienen que tener una unidad externa y la interna, así que no son portátiles. Nos han preguntado mucho por aires portátiles. No hemos desarrollado todavía en la marca aires portátiles, así que son los fijos. Tenemos de 12.000 y de 24.000 inverter y convencionales. Entonces, necesitamos gente que quiera instalar. Y hay otra cosa que también queremos capacitar a la gente, y es en la instalación de PPF. También es un empleo que viene cobrando mucha fuerza. Aquí ya estamos trabajando con 2 aliados estratégicos en la instalación de PPF, 2 muchachos que instalan, pero queremos multiplicarlo, porque vamos a necesitar gente que vaya a otros lugares a instalar tanto PPF para vehículos como para carros. Eso para decir,
0: ahí me preguntan, PPF, para alguien que no sabe qué es el PPF, ¿qué es?
1: El PPF, para que lo expliquemos fácil, es una película de plástico transparente o de colores que se viene instalando para protección de vehículos, tanto motos como carros, embarcaciones también. Entonces es una protección, es muy buena, muy valiosa, porque la han desarrollado al punto de que ya hay materiales que se autorregeneran con el calor, es decir, si se raya por cualquier situación, el calor recupera su brillo nuevamente. Eso protege los vehículos y hace que si tienen algún rayón y es muy profundo y no hay forma de recuperarlo por autorregeneración, pues se retira esa pieza y se instala una nueva y el vehículo queda como nuevo. Aparte de eso, si usted tiene un vehículo y lo quiere vender, pues simplemente le quita el PPF y la pintura le va a quedar como si hubiese acabado de comprar su moto, si hubiese acabado de comprar el vehículo, porque protege no solo la pintura, sino el brillo, y protege la pintura del desgaste de los rayos solares y demás.
0: Ahí está entonces el PPF, y también protege algunos rayones.
1: De muchos rayones, al punto de que si es muy, muy grave el rayón, pues daña el PPF, pero no daña la pintura. Entonces tiene la oportunidad de cambiarla. Nosotros ya estamos instalando y trabajando PPF en la calle El Retiro. Estamos adecuando nuestras instalaciones y nuestro punto de exhibición, no solo para aires acondicionados, sino para todo lo que traemos. Entonces, esperemos que esta semana avancemos mucho en la adecuación del local. Queda ahí cerquita la parabólica, la oficina de internet. En ese punto van a encontrar aires acondicionados, energía solar, todo el material de PPF y el servicio de instalación si se requiere. También van a encontrar todo el tema de pantallas LED, y ahí vamos, porque continuamos ampliando nuestro horizonte comercial. Así que esos anuncios me parecen bien importantes, y vuelvo y me concentro en el tema de televisión para decirles que

0: totalmente gratis, sin costo. Un honor que hacemos a las madres.
1: O sea que sin costo y ya después volverá a pagar al próximo mes.
0: Sí, no, ya a partir de junio, como viene el mes del otro, que es más ignorado que... ¿Cómo que dice?
1: No, es que el otro es el que paga.
0: Sí, el otro es el que paga, pero más, que más ignorado que el Día del Hombre o el Día del...
1: El día del padre.
0: Más ignorado que el día. Bueno, entonces... termina la promoción, afiliación totalmente gratis, hay que todavía tiene unos días para aprovechar. Le cuento que mucha gente ha aprovechado y eso ha hecho que de pronto estemos un poquito saturados en el tema de afiliaciones, pero vamos muy bien. Tenemos todo el equipo trabajando, primero en mantenimiento y revisiones y luego en instalaciones. No estamos atrasados, o sea que la próxima semana los que terminaron solicitudes como del jueves hacia acá, la próxima semana estamos priorizando a partir del lunes, Dios mediante, la instalación de sus servicios. Eso con respecto a la promoción, para que no se olviden. Y recuerden que hemos cambiado nuestro sistema de corte y la próxima semana van a estar suspendiendo televisión. Así que si debe televisión, póngase al día. Y cuando digo que hemos cambiado, como usted tampoco estaba... Entonces le cuento que nosotros suspendíamos por allá como el 11, el 10, madrugaban el 9. Pues no madrugar, porque se suspende con un mes vencido y otro facturado. Entonces ahí no estamos madrugando para ningún lado. Pero si estábamos suspendiendo antes, le cuento para que vea que aquí en Inversa no solo hablamos, sino que también escuchamos. La gente empezó a decirnos, venga, pero denos la oportunidad de que nos suspendan después de quincena, porque si me suspenden el 10, pues yo ya no pagué en las dos quincenas pasadas, pero si quiero pagar en esta antes de que me suspendan, pero si me suspenden antes de quincena no tengo capacidad de maniobra, no me puedo mover porque a mí ya nadie me presta nada, decía algún cliente. Entonces hemos movido las suspensiones para después del 15, por ahí el 17... el 16, por allá por esas fechas se va a seguir suspendiendo, con el fin de no afectar y darle la oportunidad a la gente de que después de quincena, pues no hayan excusas, ¿sí o no? Es una buena estrategia.
1: O sea que la estrategia, amigo oyente, usted que está ahí retrasadito, ya sabe, después de quincena, y entonces estaría acumulando las tres quincenas.
0: Claro, después de la última quincena, antes de que le suspendan, ya lleva tres sin pagar. Arranque y pague, para que no le suspendan. Esa es como la estrategia. Eso hace parte de ese ejercicio de escucharnos, porque es que esto no es por allá la gente en el campo y en Remedios y donde nos escuchan, no es escuche y escuche y escuche y escuche a Dorian y a su interlocutor, sino que también nos permita escucharnos y saber qué piensa la gente para trabajar a partir de ahí con cambios como el que estábamos anunciando.
1: Me pregunta aquí Camilo, que acaba de llegar hace apenas un mes al pueblo, que él no tiene televisión en estos momentos, que cuánto vale el costo, entonces que cómo puede hacer para integrarse ahora que viene el Mundial.
0: Si hace la afiliación en el mes de mayo, no le vale nada la afiliación de televisión. Si la hace después de mayo, le vale 50 mil pesitos y la mensualidad vale 38 mil solo de televisión. ¿Qué estamos recomendando? Si necesita internet, afíliese en un paquete que vale 100 mil pesos, 100 megas de internet más televisión en solo 100 mil. Y eso le va a rebajar significativamente la televisión, porque le saldría como en 13 mil pesos la televisión. Entonces, esa es otra invitación a los planes que tenemos, y que además pregunten por los planes que tenemos aparte del de 100 megas por 100 mil.
1: De 100 megas por 100 mil, listo, ahí está. Entonces, Camilo, para que se arrime antes de que termine el 31, se cierra madres, así no tenga madre, entonces también entra en ese plan.
0: Sí, es un mes de madre, lo tenemos abierto sin restricciones, entonces no hay problema.
1: Bueno, estamos en Inversa, son las 9 de la mañana y 20 minutos.
0: Qué frescura, se siente un frescor porque cuando está el otro señor, el que nos acompaña normalmente, uno ya a esta hora, ya uno tiene que estar ya.
1: ¿Ah? No hable mal del que no está presente.
0: ¿Y yo qué estoy diciendo de malo? Que señora cosa empieza, huchi, huchi, huchi, huchi.
1: Ay, ay, ay. La temperatura buena para poner un aire acondicionado. Tenemos 32 grados centígrados en estos momentos.
0: Cuando usted habla de aires...

0: Eso me da pie para decirles y recordarles que todos nuestros productos, incluidos los aires, los tenemos, pues no solo a un excelente precio, sino que tenemos una línea, hemos abierto una línea de financiación. Solo cobramos el 1% de interés frente con respecto a la financiación. Lo estamos haciendo con varias condiciones. Una, que sea cliente de nuestro sistema de internet y televisión, o televisión, cualquiera de los servicios que tenga, ya es sujeto de beneficios de crédito para que instale el aire. Dos, que tenga un buen comportamiento de pago. Entonces ahí ya usted desprende que lo que buscamos es una estrategia que busque primero beneficiar pagando muy bajo interés, y segundo, que anime a la gente a mantenerse al día. Yo siempre he dicho que el servicio de internet y televisión son servicios muy importantes hoy. Hoy vos te quedas sin internet y es prácticamente quedas con los ojos vendados. Entonces, igual el servicio lo tenemos y lo vamos a pagar. Entonces, ¿para qué le sumamos o un incumplimiento de pago, o para qué le sumamos un servicio de reconexión? No, mantengámonos al día, porque mantenernos al día pues no solo nos permite acceder a las oportunidades de crédito, sino que también puede pasar lo que le pasó a Miriam Mesa la semana pasada. ¿Usted sabe qué le pasó a Miriam Mesa?
1: ¿A Miriam Mesa?
0: Sí, le pasó.
1: ¿Se había quedado atrasadito? ¿Qué?
0: No, estaba al día y se ganó el resto del año sin costo. Salió en el sorteo de la semana pasada, porque recuerde que todos los meses, es que como usted no se mantiene aquí y ni escucha la emisora, no viene ni a cobrar. Entonces, ¿qué pasa?
1: Y a pasar bueno hoy, el día de hoy.
0: Ah, y a pasar bueno en Inversa. Es que el programa de Inversa, me dicen que es un programa muy agradable, me dijeron, gracias a las personas que nos apoyan y que nos escuchan. Le cuento, porque a usted toca enterarlo de todo, que nosotros cada mes, a la fecha de corte, que por ejemplo este mes que entra va a ser el 15, el 15 del mes que entra es el último día hábil para pagar. Entonces, el último día de hábil para cancelar el servicio, sorteamos entre todos los que estén al día, sorteamos el resto del año gratis.
1: O sea que,
0: y la señora Miriam ganó por estar al día. Es otro de los estímulos o de las estrategias que buscamos para que la gente siempre esté al día. Pero ahí sabe que hay otra cosa que es bien importante y que la gente lo ha entendido cuando nos reportan que hay fibras bajitas y todo. Yo lo he dicho mucho en el programa, pero una de las cosas bien importantes que a mí me gusta mucho resaltar es que cuando la gente entiende las dinámicas empresariales y comerciales, entiende que si vos estás al día y permanentemente estás al día, eso ayuda a la empresa que te presta el servicio a crecer. Y cuando una empresa crece, entonces ofrece cada vez mejor servicio. Además de que abre oportunidades de empleo, como lo estamos haciendo. Mira que ya hemos vinculamos uno, estamos buscando dos. Y eso hace parte de ese desarrollo empresarial y ese crecimiento. Pero crecer, gracias a esos oportunos pagos, es decir, que hoy estamos buscando otro, escuche esto, estamos buscando otro canal de respaldo que nos lo van a conectar por Cisneros. Entonces, para recordar un poquito ese tema de conectividad, nosotros hoy tenemos un servicio muy estable, como nadie lo presta en la región, estoy hablando de Inversa, porque tenemos múltiples canales que nos respaldan la operación. Entonces tenemos un canal que nos entra por Puerto Berrío, tenemos un canal que nos entra por Caucasia, y estamos buscando, ya estoy cerrando negociaciones de otro canal que nos va a entrar por Cisneros, sube a Yolombó, baja a Yalí y entra a Vegachí. Eso es otra ruta, otro anillo. En el tema, a ver, en el tema de interconexión de internet, hay una cosa que se llama anillar el servicio. Nosotros estamos, ya en este momento tenemos tres anillos y estamos buscando el cuarto anillo. ¿Y eso qué garantiza? Que si a usted se le rompe un anillo y tiene cuatro, ¿qué le pasa?
1: Se cambia para el otro.
0: Queda con tres.
1: Y si se le revientan
0: dos anillos y tiene cuatro, pues queda con dos. Entonces cada vez va a ser más difícil que nosotros nos quedemos sin internet por un daño general. Porque si se daña por un lado, de pronto por el otro no. Entonces, y también nos ha pasado, hay que aclararlo, en algún momento tuvimos un daño por dos anillos cuando tenemos los tres. Ahorita que tenemos tres, se nos dañaron dos casualmente el mismo día, con una diferencia de una hora, y nos quedó solo uno. Y entonces yo dije, pues mi chica, si se nos daña este otro, pues va a pasar algo que hace mucho rato no pasa, y es que vamos a dejar a Remedios y toda nuestra operación sin internet. Por fortuna, ese otro que quedó soportó, pero puede pasar. En momentos de dificultad puede pasar, pero mientras más cubrimiento tengamos, mientras más anilladas tengamos nuestra operación, pues va a ser mucho más estable. Entonces, por eso ya es muy poco probable que nuestra operación se quede sin servicio del todo, o sea, que no tenemos nada como alguna vez nos pasaba cuando teníamos solo un proveedor. Entonces, ¿qué permite eso? Pues que usted pague a tiempo, que usted que está sentadito de hombre, yo voy a hacer mi aporte este mes para que esto siga creciendo. Entonces voy a pagar y me voy a mantener al día. Y aparte de que me mantengo al día, pues cumplo con mi obligación, ayudo a la empresa y no solo eso, sino que tengo beneficios. O sea que esto es un gana-gana que definitivamente hay que apostarle desde esas estrategias empresariales que estamos desarrollando.
1: ¿Sabe qué es eso? Cuando uno tiene 1,000,000 pesos y lo reparte en los 4 bolsillos del pantalón.
0: Por si
1: se le acaba de uno.
0: Por si él, o si él
1: no,
0: le rompe.
1: Se acaba en uno. Entonces ahí sale otro de soporte. Vea, escuche este mensaje que nos envían para que usted le responda a esta oyente.
2: Muy buenos días, ¿cómo amanecieron? Discúlpeme la pregunta. Para poner parabólica, ¿cuántos canales tiene la parabólica y cuántos días se demora para colocarla y cuánto vale?
0: Pero vea, buenos días. ¿Está como enojada, señor, o qué?
1: ¿Cuánto vale?
0: Pues está como enojada, yo no sé. Se escuchó como enojada.
1: Y por aquí también nos pregunta, ¿quién es el señor Ario? Chila nos está preguntando, ¿y qué posibilidad de tener el canal de Win Sport? Más.
0: Bueno, entonces vamos a responderle primero, ¿cuánto vale? Vale en el mes de madre 0 pesos la afiliación, la mensualidad vale 38,000 y tiene 119 canales aproximadamente. Ella tiene voz de novelera, la que le gustan las novelas. Tiene voz también como de que le gustan los programas de chismes. Sí, no, tiene como voz como no, que le gustan los programas.
1: Y también tienen ahí un canal de para escuchar música.
0: Ajá, entonces tenemos esos canales y tenemos alrededor de 119 canales. A los que les gusta el deporte, tenemos todos los de deporte. La que nos pregunta por WinMás es una negociación que estamos haciendo, pero WinMás no lo vamos a tener en la parrilla de programación. Estamos desarrollando, estamos haciendo toda la fuerza para que salga. Escuche esto, estamos haciendo toda la fuerza para que salga para antes del Mundial, y ahí va a estar WinMás. ¿Y de qué les estoy hablando? De una plataforma que vos vas a tener la oportunidad de tener nuestra parrilla de programación en tu teléfono. Y podrás enfrentar tu teléfono al televisor y poder verlo. ¿Y eso qué significa? Que en cualquier parte donde vos tengas internet, le cuento que lo probamos en China, precisamente llevamos la plataforma que está en prueba y desde China vimos nuestra programación de televisión. Entonces, a la gente del campo, por ejemplo, le estamos diciendo hoy, cuando eso salga, vos que vivís en el Paso de la Mula, vas a poder venir a la oficina, comprar la televisión, llevártela en tu teléfono, coger el televisor, porque ya en el campo ya no montañeros no son, ya tienen todos sus televisores smart, lo enfrentas con tu televisor y podrás ver la programación nuestra en cualquier parte del mundo, o en cualquier parte de nuestro campo, o en cualquier municipio. Ahí, en ese, para responderle a Chila, en ese sí vamos a tener a WinMás desde esa aplicación, desde esa plataforma. Duro le estamos dando para que la podamos sacar antes del Mundial, pero es otra de las novedades. Vea, no la quería decir, pero la pregunta de Chila nos da espacio para anunciar que seguimos avanzando y que eso es lo que se nos viene. Así que si usted, por ejemplo, mi amiguito, le gusta ver televisión de nosotros y quiere irse para el parque, pues se lleva el teléfono y en el teléfono vas a poder ver nuestra parrilla.
1: Ahí está la aplicación. Ahí está, venga. Vea lo que nos dice.
2: Es para el partido, para el partido. Es para el partido. ¿Cuántos días demoran para ponerla yendo a pagar ahora? ¿Cuándo me la ponen? Es aquí en el Tamarindo. Es una fiel oyente de la emisora desde las 4 de la mañana hasta que la cierran en la noche.
0: Yo creo que lo que más le gusta es escuchar el programa de las 9 los sábados. Si hoy tiene hasta las 12 para afiliarse, y ya quedaría para la semana entrante, cuando digamos que 2 o 3 días nos podemos estar demorando.
1: Y por acá, para responder, ¿cómo es que llama este señor? Hombre, que vea, llevamos entrando como al final y empieza la gente
0: ¿al final
1: a
0: final de qué?
1: Al final, porque es que ya se acabó
0: al
1: los
0: 20 final, minutos. Al final, eso me suena a canción.
1: Eran 20 minutos.
0: No, mínimo. Mira, mínimo
1: vale solo internet.
0: Mínimo J ya le dijo, Uchi, mínimo ya le escribió.
1: Y el sarco el que mantiene es que, Uchi, escuche, Uchi.
0: O el gerente, es que a mí, mejor dicho, a mí todo el mundo me acosa, cosa verdad. A J lo acosa el gerente, a usted lo acosa J. No, que guardan verdad.
1: A mí la que más me acosa es la señora.
0: El internet vale 150.000, reiterar, si se afilia en el mes de madres, o sea, que antes de que termine este mes no le vale nada la afiliación.
1: Internet solo.
0: Sí, ¿y cuánto vale? Tenemos planes desde 70.000 pesos o 60.000 pesos, algo así, en adelante. Nosotros siempre recomendamos el plan de 100 megas mínimo. También tenemos 150, 200, 300 megas y suben mucho las megas, pero el valor sube muy poquito, así que consulte también esos precios.
1: Buenos días, para agradecer a los empleados de RTV, en días pasados hice el reporte del daño de los canales y la niña me contestó que en 3 días, yo le dije que cómo era posible porque tal vez eran 3 días sin el servicio y ella muy amable me dijo que 3 días, pero al día siguiente estaban aquí para ver qué pasaba. Muchas gracias por el buen servicio.
0: ¿Sabes qué es lo que pasa con eso? Y aprovecho para mencionar ese tema. Lo que pasa es que muchas veces es muy delicado decir para la tarde o mañana, porque de pronto nos enredamos, de pronto nos sale un daño general y entonces la gente, venga, pero es que usted me dijo que un día y vea que ya van dos. Entonces normalmente siempre se habla para tener un margen de acción, pero lo que son mantenimientos y reparaciones siempre se priorizan. Yo esto lo he dicho muchas veces, pero no sobra repetirlo mil veces más. Y es que nosotros tenemos claro que lo que tenemos hay que conservarlo y tenerlo bien. Entonces, cuando tenemos revisiones, se priorizan por encima de las afiliaciones. Pues una afiliación es muy importante para nosotros, pero el cliente es nuevo. Los clientes que ya tenemos hay que conservarlos contentos y felices para que podamos tener un sistema fortalecido y robusto. Entonces, cuando resultan daños y nos toca sacar todo el personal para revisiones, si es necesario, nos toca sacarlo. Entonces, de ahí los tiempos, pero normalmente acudimos de manera expresa. Tuvimos precisamente estos días un daño en Santa Isabel, una fibra principal se nos reventó en un barrio. Nos lo reportaron en la tarde, todo el personal estaba reparando en Remedios. En la mañana mandamos a solucionar y ya Santa Isabel se solucionó.
1: Esa era la chica Lucero, que usted la debe conocer. Bueno, y los últimos dos pregunticas. Mi pregunta es que si lleva el TV también el celular, si ahí se puede contestar las llamadas. Pues claro que sí.
0: A ver, ¿cómo? Repítala.
1: Usted tiene la aplicación en el celular, está viendo, ajá, la televisión ahí porque está en el parque viendo la televisión de la inversa.
0: Sí.
1: Y le entró una llamada. Contesta la llamada y después
0: vuelve sí, al canal. Sí, es que eso es como ver YouTube, eso es como estar reproduciendo música en Spotify, o sea, o estar viendo videos de TikTok, cualquier cosa, siente una llamada, inmediatamente se interrumpe y pasa a contestar y luego sigue con su programa.
1: Y aquí le mandan una razoncita de una vez. Cuadren, Gloria, que cuadren el canal 48, que está malísima.
0: Ahí hay una, yo parezco como brujo, ¿cierto? Ahí me preguntan. A mí alguien me decía alguna, pero es que usted tiene una respuesta para todo. Sí, es que eso se trata, poderle responder las inquietudes a la gente.
1: Hasta aún no es una muy buena respuesta.
0: Es correcto, oportuna y con respeto es es una buena respuesta. Estos días nos anunciaron que habían unos movimientos de satélite y eso generó algunos canales malos. Tengo entendido que ya terminó ese equinoccio, esa interrupción que interrumpa algunos canales, pero es muy importante que nos estén reportando si hay canales por fuera, porque yo le voy a contar, pues, una lisa, usted saca una lisa, ¿cierto? ¿No? Animalitos chiquitos que parecen qué, el animalito raro, la lisa, pues, que conocemos. Una lisa se entra en una de las antenas que recepciona la señal de televisión, se le mete al equipo, ese equipo se llama un LNB, una lisa se le entra al equipo, que es un equipo pequeñito, se le entra al LNB y eso daña todo el satélite. Y un satélite puede tener 10, 15 canales. Y esas berraquitas, como eso genera calor, ellas se meten ahí. Pues normalmente uno le coloca una mallita para que no entre, pero hay veces esas mallitas se dañan. Se mete la lisa y nos deja sin televisión mientras nos reportan o mientras sacamos el animalito. Entonces, son muchas las razones a las que están expuestas la interrupción de canales, pero normalmente no reportan y solucionamos. Así que esa es la invitación. No dejen de reportarnos, no dejen de contarnos si tienen dificultades, no dejen de estar pendiente de las redes y contarnos si hay cables bajitos, nosotros los subimos, si hay cables en peligro, si hay postes que están ladeados. Todo eso, para todo eso estamos prestos desde esta alianza que hemos hecho entre usuarios y empresa.
1: Bueno, señor, ahí ya, sí, yo, ya, Uchi, ya. Don Jorge Mario Recepo, ¿dónde estará? ¿Qué dice? Fue, es que de vacaciones se viene de mal, no sé dónde, pero se escucha.
0: Vea, pero vea que es que nosotros, esto es una conexión, llamando a Uchi y Jota.
1: Ya. 9:30.
0: Oiga, y ya nos hemos zampado 6 minutos más.
1: Okay.
0: Y usted ha mañado, tranquilo,
1: bueno, confiado. Pues hay que contestarle a los saludos.
0: Pero venga, no ha hablado el gerente.
1: No, es que ya
0: el gerente fue el que habló.
1: El gerente fue Jota.
0: Hay que esperar que. Ah, es que es Jota. Ah, es que ya ascendió también el señor.
1: Ya, no es que ya se toma
0: el puente. Ay, fue puchica.
1: Ya se toma el puente. Bueno, sí. Terminemos entonces con.
0: Venga, yo termino. Enseguida me dice con qué terminamos, porque tengo aquí un anuncio que muestra la conectividad y la conexión que tenemos. Me dice Melissa desde la oficina: Dorian, el canal 48 está bueno. Que lo reporte para mandar a revisar, porque de aquí está bueno, tiene buena imagen y sonido. O sea que el canal está.
1: Va
0: el mensaje que me acabo de llegar de un señor que. Juchi, ¿yo usted sabe quién es? Me escribió a mí: despidámonos más bien para que no nos caliente esto.
1: Así, para lo Cabildo La Manga hay muchas cables sueltos. Bueno, ahí está, entonces la vamos a reportar, ya lo sabe.
0: Tomamos nota, listo. Atenta y vamos a mandar.
1: Bueno, así que Doria, muchas gracias.
0: Juchi.
1: Inversa.
0: Juchi, hasta luego. Nos vemos en 8 días en la radio, si Dios quiere.
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1: 9:38.
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0: importante mensaje para la gente de Otú. El vacunador contra fiebre actosa. El vacunador, hoy entre las 10 y las 12, ya en 9 minutos, estarán entonces vacunando allá en Otú. Atención, Otú. El vacunador va a estar hoy entre las 10 y las 12 del día en la tienda Bellavista. Ahí donde don Leo, levante la mano. Ahí va a estar entonces el vacunador hoy entre las 10 y las 12. En 9 minutos comenzará la vacunación allí en Otú. Tienda Bellavista, donde don Leo. Mucha atención porque se extraviaron documentos del señor Ferney García Londoño en el trayecto de Puente Roto hacia Martaná. Matrícula de moto, licencia, tarjeta Bancolombia y la cédula, además de un amigo que lo estaba acompañando, Carlos Daniel Álvarez Rúa. Ahí quedaron todos los documentos en esa billetera, así si alguien la encontró, por favor, traerlos a la emisora o avisar acá a la emisora o llamar al 301-295-3439, 301-295-3439. O al 301-911-6068, 301-911-6068. Documentos de Ferney García Londoño y de Carlos Daniel Álvarez Rúa.
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0: Nos vamos despidiendo con Rudy Márquez, Ana María, y ya viene Tropical, Tropical, de hoy sábado, fin de semana.

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1: 10:01.
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0: yo, señoras y señores, ¿qué tal? Iniciamos esta rumba.
1: Pedro Barrera.
0: A este crossover. Sí, salsa, bachata, me

0: 10 de la mañana y 2 minutos. Recuerden que hoy juega el Verde, juega el Atlético Nacional. Ahorita vamos a empezar a hablar de todas esas cositas, de lo que va a suceder hoy en materia de deporte. Se cerró ya el Giro de Italia. También voy a contarles qué ha pasado en el Giro. Ya vamos a tener esta magia de los 89.4 para que nos acompañemos usted y yo. Yo acompañándolos a ustedes. Entre todos, nos vamos de la manito con 89.4.
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0: Llega Lavillos, Poquita Sala.

Sí, señor, hoy es fin de semana. ¿Qué pasó, hombre borracho? ¿Qué pasó? Aburrido. Este es el último fin de semana que puedo beber. Porque dentro de días no podemos beber. Hay ley seca. Claro, hay ley seca porque tenemos que tener responsabilidad. Llegan las elecciones dentro de 8 días. Eso es que soy tan aburrido, vamos. Sí, yo juego al verde. Venga al verde, mi camino verde. Ay, ese borracho no lo entiende nadie, ¿no? Hincha del Medellín, cuando están las grandes. Cuando es nacional, hincha del Nacional. Ahora dice que es hincha de Portugal también. Ay, me mencioné en nadie. Se va a aburrir un berraco. Bueno, borracho, corre pues para que voy a seguir con la programación. Sí, señores, hoy tenemos el partido de la Bestia Negra. Llegó el Deportes Tolima. Tiembla el estadio hoy. Cierto, Remono, hoy está temblando el Atanasio Girardot porque llega la Bestia Negra, aunque ya perdió 1-0. En casa, hoy el partido de vuelta es en el Atanasio Girardot, con cerca de 44 mil espectadores que ya han consumido toda la boletería para ver ese compromiso. El ganador irá a la gran final. Nacional, con el solo empate, tiene para ser finalista. El otro partido, el otro compromiso lo tendrán Junior y Santa Fe. 1-1 va la serie de Junior y Santa Fe. Y aún no se sabe el día de la final, la fecha de la final, que tiene que ser antes que arranque el Mundial.

pareja se queda en su tierra, ya en Estados Unidos, ya es norteamericano. Y Perea, que es el asistente técnico de selección, estuvo con Pekerman y ahora está con nuestro Lorenzo, una de las grandes baluartes del Medellín. Cómo me alegra, porque les quisiera contar la historia de Perea cuando yo iba con Comesaña por el éxito de Colombia y él vendiendo paletas en un semáforo, se nos acercó y nos dijo que si lo podíamos dejar ir a entrenar. Comesaña le dijo, vaya, vaya, tranquilo, preséntesele a don Octavio, el que manejaba las divisiones menores, en el año de 1998, junto al Junda Valencia. Se presentó y llegó Octavio diciendo, mijo, lo tienen que poner de una. Amaranto Perea, cuando yo hacía parte de Sedín también en el 98, 99 y 2000. Ya saben, dos noticias buenas. Una por el verde, que hoy juega la posibilidad de ir a la final, y la otra del Medellín, que ya tiene prácticamente técnico.

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10: 10:30.
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1: 5, 6. Ay. ¿En dónde está la gente de Otú? Ya, están vacunando. Vayan rapidito donde Leo. A ver, que me avisen a ver cómo va la vacunación. Hasta las 12 del día estarán vacunando allí. Así que el vacunador va a estar solo hasta las 12 del día en la tienda Bellavista, ahí donde don Leo. ¿Será que alguien está escuchando? ¿Alguien está ahí cerquita? A ver cómo está la jornada de vacunación para que me hagan un reporte. El periodista es usted. Se extraviaron documentos del señor Ferney García Londoño en el trayecto de Puente Roto hacia Martana. Matrícula de moto, licencia, tarjeta Bancolombia y la cédula, además de un amigo que lo acompañaba, Carlos Daniel Álvarez Rúa. Quien los encuentre, favor traerlos a la emisora o llamar al 301-295-3439 o al 301-911-6068. Reitero, 301-911-6068. Documentos de Ferney García Londoño y Carlos Daniel Álvarez Rúa. Bueno, reitero, a través de la línea 311-726-8846 para que me den un reporte de cómo está allí en Bellavista, en la tienda Bellavista, donde Leo, la vacunación a esta hora, allí en Otú. Ay, ¿dónde está el calvo? Debe estar preparando la carne, picando allí, porque hoy tiene picadita ahí el

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Aprovechen, porque hoy es el último fin de semana que se puede beber en mayo. Nos vemos en la empalizada con el clásico, con ese partido hoy que es un super clásico, la bestia negra. El Tolima visita al Nacional. También nos podemos ir para JC, para la Sombrilla, para la Odisea, para el Bora Bora. Ahí donde se quiera ver el partido. Y con ese calorcito, oigan, haciendo un calor bravo, ya tenemos 35 grados. Y apenas son las 10 y 38 minutos. 35 grados. Y va aumentando. Apenas fue una... gaseosita helada para mí. Y a los que beben. Ahí está. Cerveza. Y hoy es el último fin de semana.

0: cuidado se le salen los ojos, mijo.
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0: informamos la hora.
1: 10:46.
2: ¡Epa!
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4: Eso, levanten la mano, ¿dónde nos están escuchando a esta hora? Allí en el Jara Jara, toda la gente que está visitando Jara Jara, saludo para todos los empleados, las chicas están allí también, y todos los acuciosos servidores del Jara Jara, ahora también con el Jara Jara en la avanzada. Para los amigos que están en... donde Santa. Ahí, donde Santa. Qué jugos los que tienen donde Santa, ¿no? Tiende la Bastilla. A ver, don Arlo, levante la mano, Lorena, la picona de motos. Lorena, escuchando a esta hora 89.4. ¿En dónde está la sintonía, Tatiana? Levante la mano, doña Marta. ¿Cómo se está sintiendo la programación este sábado? Alegre, es el último sábado de rumba y de madre, porque dentro de ya no hay más de rumba, no va a haber rumba. Lesiones. Bueno, a ver, levanten la mano. Ya pueden marcar también nuestra línea. ¿Qué quieren escuchar, hombre? ¿Qué van a escuchar?

0: 5. A ver, también a la gente de Amalfi. Allí en la bonita Tolín. Los están en el llano de Córdoba. Por Martaná. En la Cruzada, en Segovia. Montañita. A todos el cordial saludo. Recuerde que los acompañamos, mejor dicho, nos acompañamos entre usted y nosotros.
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0: Viejos amores, Leo Rodríguez. 10 de la mañana, 48 minutos.

0: observaciones, quejas, reclamos o sugerencias, pueden hacerlo a través de la oficina fija de atención al usuario ubicada en el kilómetro 21 de la vía Zaragoza-Caucasia, en su horario habitual de lunes a viernes de 7 de la mañana a 5 de la tarde y sábados de 7 de la mañana a 1 de la tarde. También tenemos disponibles la línea 310-211-1514, el correo electrónico atenciónusuarios@autopistasdelnordeste.com.co.
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2: En Nordeste Estéreo te informamos la hora.
3: 11:01.
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0: desafiando el silencio y mucho más. Fuera, que ya tu tiempo se acabó, amigos. Última hora de este
1: Pedro Barrera.
0: Sensacional crossover en la mañana, donde hemos tenido música bailable, salsita y todo hemos intentado llevar.
2: ¿Qué

Recuerden que hasta las 12 del día estará el vacunador ahí en Otú. En la tienda Bellavista. Ahí está. La tienda Bellavista. Donde don Leo, no sé si ya ha llegado gente hasta allí, no me han reportado, espero que sí. Y recuerden que se extraviaron los documentos del señor Ferney García Londoño en el trayecto Puente Roto hasta Martaná. Bueno, hacia Martaná. Se le extraviaron la billetera con matrícula de moto, licencia, tarjeta Bancolombia y hasta la cédula de un amigo, Carlos Daniel Álvarez Rúa, que viajaba con él. Se le salió del bolsillo allí cuando iba en la moto. Quien los encuentre, favor traerlos a la emisora o llamar al 301-295-3439. 301-295-3439. 301-295-3439. O al 301-911-6068. 301-911-6068. Los documentos de Ferney García Londoño y de Carlos Daniel Álvarez Rúa. De champeta. Ay, ay, ay, con el rey. La espeluca.

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1: 11:15.
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3: En Nordeste Estéreo te informamos la hora.
4: 11:30 minutos.

Ay, hombre, no sé ustedes. No sé ustedes, pero tengo las ganas de volverme a tirar un baño. ¡Qué calor! Dios mío. Según dicen las cifras del clima, estamos a 32 grados centígrados en el, ahí lo que dice, pero en el interno de la emisora ya estamos en 36 grados centígrados y sigue subiendo. Apenas son las 11 y 31, son las 2 de la tarde, entre la 1 y las 2 va a estar, pero qué rico estar en Otuada, en la quebradita ahí, en el río. Oírlo, Tolín, en la finca La Bonita. Ese tiradito en el agua. Uñiparao va a ir a pescar hoy, el Uñiparao. Y qué calor, Uñiparao. Bueno, acabo de encontrarme. Yo me mantengo ahí esculcando la prensa y todo. ¿Sabe cuántos habitantes tiene la población mundial en la actualidad? 8.300 millones. 8.300 mil millones de personas. 8.300 millones. ¿Y por qué me puse a averiguar cuántas personas habitan la Tierra? Porque acaba de salir, trastornos mentales son la principal causa de discapacidad en el mundo. ¿Sabe cuántas personas están sufriendo de trastorno mental? 1.200 millones de personas afectadas. Eso es mucho. Si somos 8.000... que prácticamente casi que el 18% está, de cada 100, por lo menos cada 20 personas estamos con trastornos mentales. Yo también ya me sigo viendo con trastornos mentales. Qué calor, mi estimado Arturo Ángel Álvarez. Don Miguel fue el que me dijo que la carne de pecho es la que le gusta a don Arturo. La ansiedad y la depresión impulsan el aumento de los trastornos mentales desde el año 2019. ¿Se acuerdan? Cuando empezó el COVID a aparecer, los casos de depresión crecieron un 24% y los de ansiedad más del 47%. Eso es lo que también lleva mucho a que las personas se suiciden. Hombre, no he podido observar qué fue lo que pasó con Jones Jagger, que ganó la etapa 14 del Giro de Italia y es el nuevo líder, Pin Jagger. Ahí está. Enseguida les digo cómo le fue a Edgar Bernal. ¿Vamos para la plaza? Vamos a ver si la estamos pasando hoy. ¿Cómo la estamos pasando hoy?

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1: 11:46.
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0: 11 y 53 minutos, lo que le dice los hinchas de Nacional, los del Tolima.
1: Prepárate, mi amor, porque esta noche te tengo preparada una sorpresa.
0: Amigos, y hasta este punto de hora los acompañé en esta mañana. Los espero ahí en la sintonía con 89.4. Va a quedar programada a la tarde. Y a las 4 de la tarde volveré para estar con todos ustedes. Y para acompañarlos también con ese partido en vivo de Nacional frente al Deportes Tolima. ¡Felicidades!

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1: 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En Nordeste Estéreo, te informamos la hora.
2: Son las 12 del mediodía y un minuto.
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0: Vamos la hora.
1: Son las 12 del mediodía y 15 minutos.
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7: Son las 12 del mediodía y 30 minutos.
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1: Son las 12 del mediodía y 48 minutos.
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2: Ah, sí, no, un momentico, apunto. Ve, ¿y con quién podemos hacer uno sobre la historia de cómo nació este pueblo?
4: Ahí creería que los adultos mayores o la gente de la Casa de la Cultura o de pronto la profe de historia del colegio.
2: ¿Y un programa sobre violencia en la casa?
5: La señora del grupo de madres, o la liga de usuarios del hospital, o la red del buen trato.
2: Bien, bien, ¿no? ¿No? ¿Y qué tal un programa para organizarnos?
3: Ahí sería importante conectarse con la gente de otros municipios, o con redes sociales, o los que participaron en el comité de planificación.
2: No, listo, pelados, ya con esto tenemos armada una buena programación para la emisora. No, y lo mejor es que contamos con todos y con todas.
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1: 1:32.
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0: Te informamos la hora.
1: 1:45.
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3: En Nordeste Estéreo te informamos la hora.
9: 2:01.
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0: En Nordeste Estéreo te informamos la hora.
1: 2:16.
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1: 2:30
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1: 2:46 minutos.
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4: Ahí creería que los adultos mayores o la gente de la Casa de la Cultura o de pronto la profe de historia del colegio.
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2: Bien, bien, ¿no? ¿No? ¿Y qué tal un programa para organizarnos?
3: Ahí sería importante conectarse con la gente de otros municipios, o con redes sociales, o los que participaron en el comité de planificación.
2: No, listo, pelados, ya con esto tenemos armada una buena programación para la emisora. No, y lo mejor es que contamos con todos y con todas.
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9: En Nordeste Estéreo te informamos la hora.
15: 3:01.
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0: Cortés Estéreo, te informamos la hora.
1: 3:32.
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1: 3:47 minutos.
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amigos, tenemos ya a las 4 de la tarde en punto. Y a esta hora llega Vallenateando en este fin de...

0: Así que bienvenidos, bienvenidas. Los que tienen la polita en la mano, qué delicia. Ya llevo 3 duchazos hoy, con una temperatura de 36 grados. No puede ser, Dios mío. Se han escuchado muchas sirenas por ahí a esta hora de la tarde. Esperemos no hayan accidentes para lamentar, insucesos para desgarrarse las camisetas. Así que bienvenidos y bienvenidas, porque a partir de este momento estamos...
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4:10 PM. Vamos a vivir lo nuestro. Recuerden que pueden llamarnos al 311-726-8846. Pedir, solicitar, ese vallenato que quieres escuchar. Cuando estamos viviendo con todo ese sentimiento de la costa atlántica colombiana, además de vallenato, Luis Díaz se corona campeón. Se corona campeón con tripleta de Harry Kane. Bayern Múnich vence al Stuttgart y queda con el título de la Copa Alemana. Y el colombiano Luis Díaz suma 17 coronas en su carrera. Tercera con el Bayern Múnich, cerrando así una temporada magnífica. Y con las noticias ya de nosotros, de la tierrita, a esta hora comienza en la Marte número 1 en la ciudad de Medellín, Barcelona Real, Remedios frente a Río Negro, tierra querida, en el torneo de la Primera C.

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1: 4:15.
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2: Bueno, llegó la hora de la verdad. ¿Quieren una canción nueva? Esta canción es de mi autoría y va con mucho cariño para todos ustedes. Se llama Vivo en el Limbo. Yo les voy a cantar un pedacito de la canción y ustedes repiten conmigo después.

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1: Temperatura arriba, alta, no se ha bajado ahí, de 35 grados aquí a la sombra. Camilo, esta playa, ¿cómo se llama el jefe Camilo? Saludos para la gente que a esta hora está en cada una de las veredas, en las fincas, en Amalfi, en Montañita, en Otú, en Llano de Córdoba, por Villanueva, 20 de julio, en el 7 de agosto. Mañana hay mucha actividad en el 7 de agosto. Vemos finales y todo. A esta hora se juega en la Marte número 1. Compromiso entre el Barcelona al Remedios frente al Deportivo Río Negro. 15 minutos de la primera etapa, 0-0. Es el equipo de la primera C. En ese sueño de que el próximo año ya los tengamos en casa directamente, aunque este año vamos a vivir aquí con ellos algunos compromisos de local. Así como ahora lo hace también ya el equipo de Segovia. Enseguida les digo cómo va la tabla de posiciones de este grupo 1, donde Remedios está en la tercera posición con 10 puntos, cuarta posición para el equipo de Segovia con 9. A ver, terminando la fecha, cómo se mueve esta tabla en la Di Fútbol, la primera C. Atención, estamos comprando cristal de Algarrobo, donde hay Cardo Grisales o charcutería Jugos Tatiana. 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Se extraviaron documentos del señor Ferney García Londoño en el trayecto de Puente Roto hacia Martaná. Además, se le perdió la matrícula de moto, la licencia, la tarjeta Bancolombia y la cédula. Se le cayó la billetera y además también estaban allí los documentos, cédula de Carlos Daniel Álvarez Rúa. Quien los encuentre, por favor, traerlos a la emisora o llamar al 301-295-3439. 301-295-3439 o al 301-911-6068.

0: cómo va Edgar Bernal, Einer Rubio y quién es el nuevo líder del Giro.
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fin de semana, vallenateando el fin de semana, así como lo dice Farid Ortiz. Después de tanto trabajar, de matarse tanto en la semana, llega el fin de semana, llega el sábado y discoteca, parque, salir a tomarse una polita. Algunos, los que pueden. Y a los que les gusta, les saben. Después de un fin de una semana de mucha cicla, de mucha altura, de mucho correr kilómetros, Jonas Vingegaard ganó la etapa 14 del Giro de Italia y se convirtió en el nuevo líder de la competencia, dando un golpe de autoridad y confirmándose como uno de los favoritos al título. Por su parte, los dos colombianos que sobreviven, Egan Bernal y Einer Rubio, dieron la pelea por la etapa y cruzaron la meta en las casillas décima y undécima. Uno de estos dos va a ganar una etapa. Por lo menos ellos fueron con esa ilusión de ganar etapa. Egan Bernal y Einer Rubio. Y Egan, que está en la casilla 12, aspira a estar entre los 10 primeros del Tour. Estará ahí en el top 10. Por ahora está en el puesto 12.

Se prepara la hinchada verde ya. Mucha camiseta verde en el parque, mucha camiseta verde que está llegando a JC. Allí por el lado del Bora Bora, de las sombrillas. Mucha gente en la empalizada ya con su camiseta, porque en una hora y 11 minutos vendrá Atlético Nacional frente al Deportes Tolima, la bestia negra del Nacional. Como Nacional les dije,

Copa Colombia acaba de empatar Boyacá 2-2 a Millonarios. En el minuto de cierre, habían dado 4 minutos de alargue y en el minuto de cierre, tenga, tome, no hay más, tiro libre, cobrado y gol de el Boyacá Chico, 2-2. La magia está en el Atanasio Girardot, 44.244.

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1: Sí, señor. Solo los mejores vallenatos suenan a esta hora. Tenemos ya las 4 de la tarde, 51 minutos, 4:51. Vamos con más vallenatos a esta hora de la tarde.
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1: Los Gigantes, Voy a Marte. No

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19: 5:01.
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1: 5:18 minutos.
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8: En Nordeste Estéreo te informamos la hora.
9: 5:30.
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Y como dice Erika Zapata, en el Atanasio Girardot no cabe un arroz parado. Está teteado el Atanasio Girardot. Hoy es el partido definitivo, pero está la bestia alegra. Está Ayler ya pidiendo alitas, porque Mario debe estar extendido en la

Faltan para las 6 de la tarde para iniciar el compromiso Atlético Nacional frente al Deportes Tolima. Junior, tu papá frente al Santa Fe. A deleitarnos a Punta de Fútbol. Profesional colombiano, luego de haber vivido hoy a Lucho Díaz, que levanta de nuevo otro título más. Ya son 17 desde que llegó a Europa. Llegamos al municipio de Remedios. 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Tenemos ya las 5 de la tarde, 47 minutos, 5:47.

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2: Los diablitos. Y yo, ni se diga.

Simplemente para decirles que a esta hora tenemos ya 40 minutos en la Marte, uno por uno. Iba perdiendo Remedios frente a Río Negro y acaba de igualar el equipo Barcelona Real Remedios en la primera C. Quedan 5 minutos de juego y sigue atacando el equipo de Remedios, el equipo de los mineros. 5 minutos de terminar entonces partido en la Marte número 1 en la ciudad de Medellín. Y ya está en el campo de juego Tolima y Nacional para iniciar a las 6 de la tarde el compromiso del fútbol profesional colombiano. La semifinal, partido de vuelta.

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1: 6:01.
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1: 6:17.
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2: Amigos, tenemos ya las 6:18. Les sugiero que tenga lápiz, papel a la mano para que pueda tomar apunte, porque estos avisos y anuncios clasificados son de suma importancia para usted, para un familiar, para un amigo, para un vecino, para un conocido. Atenta nota.

se avisa a José Armando Romero Gaviria, quien reside en el barrio Palo Cabildo de este municipio o donde se encuentre, para que se presente en la comisaría de familia del municipio de Remedios de manera inmediata o que se comunique al celular 312-866-1488. Reiteramos, se le avisa a José Armando Romero Gaviria, quien es residente en el barrio Palo Cabildo de este municipio o donde se encuentre, para que se presente en la comisaría de familia del municipio de Remedios de manera inmediata o que se comunique lo más pronto posible al 312-866-1488. Se invita a la comunidad de Remedios, Segovia, La Cruzada, Santa Isabel, todas las veredas y municipios aledaños a la gran final de fútbol del torneo categoría B. A disputarse mañana domingo 24 de mayo en el estadio José Darío Duque de Remedios. 3 de la tarde, tercer y cuarto puesto, Los Sabrosos frente a Matacolé. A las 5 de la tarde, la gran final.

Se le informa al señor César Augusto Garzón Muñoz que por favor se acerque este martes 26 de mayo del 2026 en horas de la mañana a la unidad local del CTI de Segovia de carácter urgente o en su defecto se comunique con el WhatsApp 311-525-0201, 311-525-0201, César Augusto Garzón Muñoz. Se extravió la cédula de Jorge de Jesús Foronda en el trayecto de la registraduría al Parque de la Libertad de Remedios. Quien la encuentre, traerla a la emisora o llamar al 314-642-3916. Es urgente. Se informa a todos los asociados de Asomutualco que se realizará asamblea extraordinaria de asociados el 25 de mayo del 2026 a las 2 de la tarde en el Auditorio Ciudadela Universitaria Liborio Bataller de Segovia, al frente del Hotel Portón de Oro. Objetivos, propuesta para modificación en los porcentajes e información general. Cordialmente invita Junta Directiva Asomutualco. Llegamos al municipio de Remedios. 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Se extraviaron documentos del señor Ferney García Londoño en el trayecto de Puente Roto hacia Martaná. Se le perdieron también la matrícula de moto, la licencia, tarjeta Bancolombia y la cédula de un amigo, Carlos Daniel Álvarez Rúa. Quien los encuentre, a favor traerlos a la emisora o llamar al 301-295-3439, 301-295-3439 o al 301-911-6068.

0: se inicia o se inició el pago de Colombia Mayor. Se va hasta el próximo 27 de mayo en la oficina del GANA principal. Se pagará el ciclo cuarto correspondiente al mes de abril. El GANA entregará los fichos. Cada día serán 138 beneficiarios a atender, 138 fichos. El horario de atención es de lunes a sábado de 9 de la mañana a 5 de la tarde y los domingos de 11:30 a 4:30 de la tarde. A las siguientes personas beneficiarias del programa Colombia Mayor deben presentarse de manera urgente allí en la oficina de adulto mayor, alcaldía municipal del primer piso, porque tienen pendientes pagos a reclamar desde diciembre del año anterior. Son ellos: Ana Melchora Muñoz Lescano, José Iván Ateortúa Castañeda, María Estela García Serna, William de Jesús Monroy Pérez, María Seferina Chávez García, Carmen Lucía Uribe Guita, José de Jesús Duque Cortés, Iván Darío Higuita, Aurora de Jesús Uribe Ramírez, María Leonila Suárez García, Francisco Luis García Moreno, María Isabel Betancur Grisales, Leonardo Enrique Hernández Martínez, Luis del Carmen Eraso López, Jaime de Jesús Munera Sánchez, Marta Luisa Carrillo Henao, Nubis del Carmen Pastrana Paul, Eudaldo de Jesús Higuita Guerra, Ana Felisa Torres, Joaquín Humberto Bustamante.
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7: 6:30.
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